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generaciones, convirtiéndose en un himno de lucha y resistencia. Su legado en la música disco es innegable, inspirando a artistas y fans en todo el mundo. Gloria Gaynor no solo marcó una era con su música, sino que sigue siendo una inspiración con su inquebrantable espíritu.

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0: Radio Isadora FM indica la hora.
1: Las 20 horas y 55 minutos.
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0: Radio Isadora FM indica la hora.
1: Las 22 horas y 2 minutos.
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3: Talento, ritmo y una voz de la calle. Julio, el rapero que conquistó los 90 con su estilo inconfundible y letras que reflejaban la vida en los barrios. Nacido en California en 1963, Artis Leon Ivey Jr., conocido como Coolio, emergió en la escena del rap con Fantastic Voyage, pero fue en 1995 cuando alcanzó la cima con Gangsta's Paradise, un himno del hip hop inspirado en Pastime Paradise de Stevie Wonder. Coolio se convirtió en una figura clave del hip hop, ganando un Grammy y dejando una huella en la cultura pop. También incursionó en la televisión y el cine, demostrando su versatilidad más allá de la música. Coolio murió en 2022, pero su música sigue resonando en generaciones. Un recordatorio del poder del hip hop para contar historias reales.
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0: Radio Isadora FM indica la hora.
1: Las 22 horas y 51 minutos.
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2: 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Talento, poder y la voz del disco. Gloria Gaynor, la cantante que convirtió el dolor en fuerza y creó uno de los mayores himnos de la historia. Nacida en 1943 en Nueva Jersey, Gloria comenzó su carrera en los años 60, pero su gran éxito llegó en 1978 con I Will Survive, una canción que se convirtió en un símbolo de empoderamiento. I Will Survive trascendió generaciones, convirtiéndose en un himno de lucha y resistencia. Su legado en la música disco es innegable, inspirando a artistas y fans en todo el mundo. Gloria Gaynor no solo marcó una era con su música, sino que sigue siendo una inspiración con su inquebrantable espíritu.

0: Radio Isadora FM indica la hora.
1: Es la 1:04 a.m.
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2: 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Talento, pasión y un poeta del hip hop. Tupac, el rapero que trascendió la música para convertirse en un símbolo de lucha y expresión. Nacido en 1971 en Nueva York, Tupac comenzó en el grupo Digital Underground, antes de lanzar su primer álbum, Tupacalypse Now, donde abordó la injusticia y la vida en los barrios. Con discos como Me Against the World y All Eyes on Me, se convirtió en un ícono del rap. Con letras que hablaban de la realidad social, el racismo y la violencia, Tupac trascendió el género. Su enfrentamiento con el East Coast y su relación con Death Row Records marcaron la historia del rap. En 1996, Tupac fue asesinado en Las Vegas, pero su legado sigue vivo. Su influencia en la música y la cultura es eterna.

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0: Es la 1:33 a.m.
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Son las 6 de la mañana y 31 minutos.

0: Son las 6 de la mañana y 37 minutos.
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0: Son las 6 de la mañana y 41 minutos.
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3: Talento, pasión y un poeta del hip hop. Tupac, el rapero que trascendió la música para convertirse en un símbolo de lucha y expresión. Nacido en 1971 en Nueva York, Tupac comenzó en el grupo Digital Underground, antes de lanzar su primer álbum, Tupacalypse Now, donde abordó la injusticia y la vida en los barrios. Con discos como Me Against the World y All Eyes on Me, se convirtió en un ícono del rap. Con letras que hablaban de la realidad social, el racismo y la violencia, Tupac trascendió el género. Su enfrentamiento con el East Coast y su relación con Death Row Records marcaron la historia del rap. En 1996, Tupac fue asesinado en Las Vegas, pero su legado sigue vivo. Su influencia en la música y la cultura es eterna.
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2: Son las 6 de la mañana y 47 minutos.
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0: Son las 6 de la mañana y 50 minutos.
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¿Qué tal, queridos amigos? Qué gusto más grande saludarles a cada uno de ustedes. A cada uno de ustedes hoy día tenemos el gusto de compartir estos minutos y dedicarle nuestro trabajo de un día tan especial. Porque todos los días son especiales, ¿verdad? ¿Por qué son especiales? Porque son únicos. No hay un día que se repita igual que otro. Es como cuando te toca estar frente al mar, cuando te toca estar frente a ese paisaje que es curiosamente distinto al estar en la montaña. La montaña también guarda una cierta dinámica, pero el mar, por Dios que es dinámico, como, por Dios que es cambiante. Entonces no hay un atardecer igual que el otro, siempre. ¿Ya? Tú te pones a mirar las olas como rompen, es distinto, ¿ya? No digo que es más bello ni menos bello, son cambiantes. Y ese dinamismo particularmente lo hace también muy único, muy único. Ahora, en justo rigor, si estamos ahí, no sé, en el cajón del Maipo, estamos arriba en la cordillera, en cualquier campo, estamos en Talca, en algún lado, y miramos el campo, también vamos a ver cómo las avecitas, por ejemplo, el sonido de los animales alrededor, también le da una característica bastante especial y única. Así es que, bueno, en este día especial con personas especiales, en este día único, con personas únicas también, voy a saludar a quienes particularmente se incorporan por primera vez en nuestra botica, aunque llevamos décadas, ya más de 30, casi 40 años compartiendo con ustedes todos los días en este horario y en otros horarios, en esta radio y en muchas otras radios. Más de 60 estaciones de radio nos permiten estar cada día hablando de esta propuesta que tiene que ver con la salud y el bienestar. Tiene que ver cómo la salud está en tus manos. Me entrevistaron el otro día de un programa que se llama La Salud en Tus Manos y me encantó. La verdad, encontré que era maravilloso porque ponía en rigor la responsabilidad al paciente. La salud no está en mis manos como doctor, ni como terapeuta, ni nada. Está en tus manos. Yo te puedo entregar herramientas, pero tú tienes que construir tu propia salud. Te podemos ayudar, te podemos dar varios remedios, ¿verdad? Aquí tengo, a propósito, voy a agradecer un regalo que me llegó, maravilloso. Se lo voy a comentar enseguida. Me agasajaron con un regalito, ¿ya? Es bueno recibir regalos, yo lo agradezco, ¿ya? No soy una persona que recibo muchos regalos físicos, yo recibo más regalos espirituales, la gente es agradecida por todo esto, pero hoy día recibí un regalo físico y lo reconozco y lo valoro, y lo agradezco enormemente. Se los voy a comentar de inmediato. Pero entonces sigamos con esto. Tú eres el responsable de tu salud. Ya no me vengas a mí a culpar ni a ser responsable que uy, que los dolores siguen, que la glicemia no baja, que la presión no se regula, qué sé yo, porque tú tienes que trabajar en eso. Y aquí un común denominador siempre son los hábitos de vida, ya los estilos de vida, el respetar la higiene del sueño y todo eso. Y de eso justamente estoy aquí como un gran motivador. Eso soy, un gran motivador. Más que entretenerte, ¿ya? Que todo programa de radio tiene un poco esa intención, entretenerles a ustedes, ¿ya? Por si no vas a escuchar un poquitito y te vas a ir de la radio, vas a ir a la radio de al lado, escuchar cumbia, merengue, cha-cha-cha, qué sé yo, ¿ya? O escuchar noticias políticas o noticias de la agenda roja que a la gente le gusta. Es impresionante, pero si te lo hacemos, por un lado, simpático, esto, entretenido, le vamos poniendo toda nuestra mejor intención, espero que te mantengas aquí y compartas los minutos que se nos vienen, ¿ya? Pero más que entretenerte, viene lo importante. Lo importante es como la médula de este programa, ¿ya? Es como la gordurita que decía mi abuelo Caleuto, ¿ya? La gordurita, ahí viene toda la energía. En realidad, él, sin haber estudiado nunca biología, tenía razón. La grasa es un tremendo aporte energético, ¿ya? Es una tremenda fuente de energía, por eso están las famosas terapias cetogénicas, por ejemplo. Entonces, bueno, venimos entonces a entrenarte. Yo me voy a entretener con el doctor, dirá usted, pero tiene que ir escritito por último en letrita chica, pero también voy a entrenarme con el doctor, voy a entrenarme, voy a aprender cada día más. Algo más. Por ejemplo, antes de la música, hoy día

vamos a arrancar saludando al aceite de orégano oro, una herramienta virtuosa para los pacientes que están con parásitos, para las personas llenas de parásitos. Y no es, ya por decirlo así, un antiparasitario farmacoterapéutico como los conocemos, sino que es un alimento que directa e indirectamente trabaja en tu organismo vía sistémica, buscando por todos los escondites que a los parásitos les encanta esconderse, sobre todo cuando ya sienten que viene el enemigo, que los va a aniquilar o les va a inhibir su acción, su función dentro. ¿Qué función tiene? Una función propia nomás. Los parásitos están solamente para quitarte vida, para quitarte nutrientes, para chupar tu potencial vital desde tu propia sangre. Así son los parásitos. Y el aceite de orégano oro es un gran complemento, es una gran herramienta, es una extraordinaria fórmula que, entre muchos otros beneficios, como tú muy bien los conoces, actúa también desparasitando tu cuerpo y desparasitando tu organismo. Hemos tenido testimonios sorprendentes de personas que al tercer, cuarto día ya comienzan a eliminar parásitos. Y se sorprenden, se asustan incluso. Pero eso es lo que tenía dentro usted. Y es por eso que andaba con tan poco ánimo, tan famélica, con tan poca energía, con de repente esa visión borrosa, con tantas molestias que viene del usurpar, de robar, de extraer tu potencial vital. Entonces, a tomar el aceite de orégano oro. A tomar el aceite de orégano oro. Estamos todos invitados, y es por eso que los saludo, mejorando también la acción antivírica, antibacteriana, antimicótica y todo lo demás, que el tomarlo con constancia cada día, 20 gotitas, alejadita de las comidas, en una sola toma al día, va a comenzar a funcionar desde el primer día que lo tomes. Así que junto al aceite de orégano oro musicalizamos, y de vuelta voy a hablarles un poquito del regalo que me llegó. Se los anticipo, ¿no? Se los anticipo. Bueno, les voy a contar. Me llegó una bolsita, una elegante bolsita, con puros trocitos de canela. ¿Ya? La canela. Esta canela, que así que uno la toca, está como durita porque está seca, la sacan a mano. La sacan a mano. Saca del árbol del canelo, pero no de los mapuches, que es un árbol sagrado. Acá es un árbol del canelo que se da en Ceilán, que hoy ya no es Ceilán, sino se llama Sri Lanka. Sri Lanka. Y ahí te voy a contar. Musicalizamos y te voy a contar un poquito para que aprendas el por qué. En este caso me sirve tanto el canelo a mí, pero también, o la canela, así le llamamos bien, esta canela aromática, esta canela de Ceilán. Y te voy a contar varias de las ventajas y los beneficios de ponerlo, por último, en la infusión que tú día a día tomas. Soy el doctor Leopoldo Moreno, ya estamos en terreno junto al aceite de orégano oro, hablando de salud, obviamente natural.

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1: Ya está, ahí está. Bueno, comencemos a hablarle un poquito de la canela, ¿ya? La canela, es el árbol de la canela, se llama Cinnamomum. El cinnamon, por eso que hay unos quequitos en Estados Unidos o en toda Europa que lo hacen en base a la canela. Un recurso de la naturaleza que aporta muy pocas calorías, solo 315 calorías por cada 100 gramos de esta planta, pero que además, como tú no la consumes, tú la pones en infusión, muchas menos calorías se absorben. ¿Y qué es lo que se absorbe ahí? Son los nutrientes, ¿ya? Los nutrientes, particularmente la vitamina A, que tiene 26 microgramos por ciento, la vitamina C, que no es menor su aporte, son 28 miligramos por ciento, 28 miligramos por cada 100 gramos. Lo interesante es el aporte de calcio. Lo interesante es tremendamente tónica como calcio, y no es el calcio sintético, no es la sal de calcio que tú sacas de los minerales y todo, es un calcio biodisponible que anda muy bien para las personas con osteoporosis, por ejemplo, o que sufren de los huesitos. Obviamente, si tiene calcio, ¿qué otra cosa tendrá? Lo que siempre va junto al calcio, el magnesio. El magnesio. ¿Cuánto necesitamos al día nosotros de magnesio? 300, 400 miligramos. Bueno, tú te haces en infusión la canelita, dos tacitas al día con agüita de canela, y ahí tienes 56 miligramos por dosis. 56 miligramos. Por lo tanto, estás cubriendo más de un 25 o más, incluso yo diría que un 35% de la dosis necesaria de magnesio. Contiene fósforo, que ayuda mucho al transporte del calcio, y aunque poquito, igual es bastante significativo para algunos de sus beneficios de la canela, que es el aporte de zinc. ¿Y por qué poquito pero significativo? Porque la canela, vamos a hablar un poquito de sus beneficios, la canela la usan mucho en el Oriente como tónico para el varón. Usted me entiende, ¿verdad? Como un tónico para el varón. Acá don Daniel Cordobés, nuestro productor, anda repartiendo canela por todos lados, ¿ya? Porque él sabe los beneficios de la canela, como les decía, sobre todo para nosotros los varones. Pero en general, ya para hacerlo bien en estricto rigor, de acuerdo a los estudios clínicos que yo tengo, ¿ya? Yo creo que lo más importante, yendo del más a menos, ¿ya? Más a menos, es los beneficios frente a la diabetes. Hay investigaciones que indican que la canelita puede ayudar enormemente a mejorar el funcionamiento del páncreas y también a mejorar los niveles de insulina, ¿ya? Y cuando te hablo de ello, que tiene buena insulina, que entregue buena insulina. Esta hormona, tú sabes muy bien que es la que se encarga de regular el azúcar en la sangre. Segundo, yo incorporaría la canela dentro de los recursos naturales para el control de peso. Para la gente que está con sobrepeso, que tiene algunos kilitos de más. ¿Por qué? Porque tiene una acción termobólica y termogénica. ¿Qué significa? Que aumenta el metabolismo. Entonces, por ejemplo, tipo 8 de la noche, hay gente que dice, no, yo no tomo canela porque no me deja dormir, ¿verdad? Pero la verdad es que si te lo tomas 7, 8 de la noche, tu última tacita y le pones de alguna infusión, le pones unos trocitos de canela, en la noche te vas a notar un poquito más acaloradita porque es el metabolismo que comienza a funcionar. Esa acción termogénica debiera también redundar en un mejor sueño. Tercero, ¿ya? Tercero, no menor, yo recomendaría la canela para mejorar la función cognitiva. Anótalo. La canelita, como un componente activo, hay un cinamaldehído, es el nombre de la molécula, junto con el ácido cinámico, que ambas están presentes en la canelita, son extraordinarios tónicos, ¿ya? Para mejorar la función del cerebro, la función cerebral. Es capaz de bloquear el estrés oxidativo a nivel neuronal. Y es por eso que los pacientes, por ejemplo, que quieren prevenir una demencia senil o alguna enfermedad neurodegenerativa, como el Alzheimer, como ¿qué otra más? El Parkinson también, ¿por qué no? Se toman su agüita con canela, su tecito de canela. Porque acuérdate, lo primero que les dije es prediabética, o sea, perdón, es preventiva de la diabetes, y el Alzheimer, por ejemplo, ya todos lo saben, es como la diabetes tipo 3. Hablando del ácido cinámico y de todos estos aldehídos de la canela, el cinamaldehído, tengo que decirte que estas moléculas, estas sustancias también son cardioprotectoras. Por lo tanto, un cuarto beneficio de tomar agüita con canela es proteger nuestro corazón, su corazoncito. ¿Cuánto ha visto el tamaño de su corazón? ¿Quiere verlo? Ya, toma la mano con la que pega más fuerte, la empuña y la mira. Ese es el tamaño de su corazón. Don Daniel ahí tiene tremendo corazón, un hombre de corazón amplio. Ya, ¿con eso o le doy más? ¿Ya? Más, ok. Bueno, voy a continuar con los aldehídos. Los aldehídos, los cuerpos aromáticos de esto, van siempre a actuar, así como los polifenoles, con una acción antibacteriana, también antifúngica, así como el aceite de orégano, oro, ya que es rico en estos polifenoles, la canelita también aporta, no tanto, pero un poco. Entonces puedes estar tomando esto y te va a ayudar a regular los problemas bacterianos, sobre todo aquellos que aparecen a nivel de las vías respiratorias. En el caso de la Escherichia coli, la listeria también, ¿ya? La canela anda muy bien contra estas familias de bacterianas. Creo que es el sexto, las propiedades antioxidantes, no puedo dejar de mencionarlas, ¿ya? Mejorar esa acción antioxidante. ¿Qué significa eso? Que evita el envejecimiento prematuro. Y por último, y ahí no les doy más porque los voy a aburrir con esto, la canela mejora el estado de ánimo. Tiene un efecto antidepresivo, pareciera que actúa a nivel de bloquear la recaptación de serotonina a nivel de la sinapsis, ¿ya? Pareciera ser que actúa como un antidepresivo, bloqueando la recaptación de serotonina, y así la serotonina queda más activa y por lo tanto va a estar obviamente con mucho, mucho mejor ánimo. Todo lo que es mal humor, todos esos cuadros de irritabilidad, te tomas una agüita de canela, sonríes con ella, compartes y vas a sentirte mucho mejor. Y de la naturaleza a su mesa, a esta hora le vamos a saludar, por supuesto, al famoso Level Up. Tenemos historias, testimonios, personas que han estado cansadas, fatigadas. Les he hablado mucho yo que toda enfermedad, toda patología, toda desarmonía, desbalance en tu cuerpo, en tu vida, física o mental, necesitan fortalecer tu capacidad de respuesta frente al estrés. El estrés es el elemento que gatilla muchos desórdenes mentales. Así también como responde el cuerpo, somatiza esos desórdenes mentales. ¿Qué es lo primero? El desorden mental. Ese agotamiento mental, ese agotamiento nervioso. ¿Y cómo responde el cuerpo? Con pruritos, con, qué sé yo, problemas de insomnio, con caída del pelo, con un desmanchado de la piel, con gastritis, con gastralgias, con colon irritable, con fibromialgia, con bruxismo, con dolores articulares, con taquicardias, por ejemplo, con diabetes también, e incluso el cáncer. Por eso es tan importante manejar un buen sistema nervioso y tener un buen ánimo. Por eso cada mañana en ayunas es bueno tomarse una tabletita cada día de este gran complemento natural, que hasta ahora compartimos una historia más de las miles de historias de nuestros radiopacientes que acudieron a Madre Tierra en busca de Level Up y luego nos contaron su testimonio, compartieron su testimonio.
2: Estamos a esta hora frente a las puertas de Madre Tierra, junto a una dama que está con nosotros. ¿Cómo es su nombre?
3: Silvia.
2: Silvita, está llevando Level Up con adaptógenos en este momento. ¿Por qué motivo?
3: Bueno, porque yo me siento nerviosa, estaba nerviosa, ahora ya la estoy consumiendo más o menos 6 meses y me he sentido mucho mejor, duermo mejor, descanso, y ahora le llevo precisamente a un hijo, le estoy recomendando el Level Up porque él también está un poco estresado y espero que también le resulte como me ha resultado a mí.
2: Qué bueno, y usted, después de cuántas tabletas de Level Up, ¿notó cambios, efectos, beneficios? ¿Después de cuánto tiempo usted se sintió bien junto a Level Up?
3: Ya, más o menos 6 meses ya yo la estoy consumiendo y consumo una diaria.
2: Ya.
3: Y hasta aquí me he sentido mejor.
2: ¿Pero la recuperación fue rápida en usted?
3: Sí. Ya. Sí. Por lo menos dormía mejor y descansaba bien.
2: ¿Lo recomendaría al público que le escucha a esta hora?
3: Por supuesto que sí, a todas las personas, y más que en este tiempo todos estamos como estresados, nos sentimos nerviosos de vez en cuando, por cualquier motivo, y se lo recomiendo a todas las personas, y más de edad como yo.
2: Pensé que podría ser efectivo, ¿no?
3: Sí, por supuesto que sí.
2: Que le vaya muy bien, pues.
3: Gracias.
2: Muchas gracias, felicidades.
3: Gracias.
2: Hasta una próxima oportunidad. Silvita, junto a Level Up con Adaptógenos, el más potente multienergético natural, exclusivo de Madre Tierra.

0: Estaba respondiendo a Silvita, a otra Silvita que nos contaba ella, que estaba agitada, nerviosa, cansada, con poco ánimo y todo lo demás. Y mira cómo se siente de bien. Y estaba contestándole a otra radio paciente que me consultaba por la fibromialgia. ¿Ya? Es increíble, y le explicaba cómo la fibromialgia, más que una patología determinante, es una disfunción del cuerpo que tiene que ver con una base nerviosa, un sistema nervioso excitado, pero también tiene que ver con un sistema digestivo deteriorado, ¿ya? Deteriorado. Por lo tanto, frente a la fibromialgia, ¿qué es lo que tenemos que hacer? Tenemos que trabajar el sistema nervioso y tenemos que trabajar el sistema digestivo. Eso es para la Silvita 2. La Silvita 1 está regia. Está regia. Fue a Madre Tierra, buscó su frasquito, su cajita de Level Up y comenzó a tomarla en ayunas. Todos los días una tabletita, no más. No necesitas tomar más de una. Y ojalá que sea en la mañana, porque en rigor es el momento en que tú comienzas, ¿verdad?, a enfrentarte a todos estos sistemas tan estresores, tan estresantes, que lamentablemente nos toca a todos. Si tú no tienes un buen manejo del estrés, el Level Up no te exime de los problemas, no te exime de los problemas, pero te vas a dar cuenta que te transformas en un ser más tolerante, más proactivo, con un poquito más de ánimo. Lo notas en la mañana, te levantas y, en mi caso, por ejemplo, yo les comento, yo me levanto siempre riéndome, ¿ya? Siempre con el pie derecho, digo yo. De hecho, duermo al lado que me permite poner mi pie derecho cada vez que comienzo el día. Y luego, con mucho ánimo y mucha alegría, hago mis oraciones, obviamente, hago un poquito de estiramiento, ¿ya? Hago, porque también eso me motiva, con eso oxigenas también tu cuerpo. Y luego, generalmente, parto al gimnasio. Al gimnasio, voy y asisto, no al gimnasio este que van todos los niños a hacer músculo y pesas, no, yo voy con un grupo de kinesiólogos de Kin Elite. Ahí está el doctor David Curoto. A veces, rara vez lo pillo temprano, él le voy a decir, porque él tiene a sus kinesiólogos ahí trabajando, y después él llega tardecito ya como dueño de empresa, ¿verdad? Él es dueño de este hermoso gimnasio, que no es un gimnasio, es un centro kinesiológico que nos ayuda sobre todo a nosotros los abuelitos, ¿ya? Y parto para allá, y todos se toman el auto, porque estoy como a 1.5 kilómetros, 2 kilómetros de distancia. Yo no tomo mi auto, tomo mis piernas y le digo, piernecitas, patitas, ¿para qué te quiero? Para caminar. Y comienzo mi proceso de caminata de los 10.000 pasos. Y llego feliz y hago el ejercicio. Ahí llegan nuestros kinesiólogos. Me dice, doctor, comencemos con estiramientos. 15 minutos de estiramientos. Luego vienen 15 minutos de activación. Tú tienes que activar tu cuerpo. Y ahí trabajan mucho los abdominales. Te ponen en ejercicios, no te los puedo mostrar por la radio, pero ejercicios de activación. Y luego, los siguientes 15, ahí llevamos 30, los otros 15 es musculación. ¿Por qué? Porque la sarcopenia es el gran problema de nosotros, los adultos mayores. Acuérdate que el músculo es un órgano secretor también, de sustancias mediadoras de lo que es el bienestar. Entonces comienza la musculación, y ahí estoy, para arriba, para abajo, trek, doctor, no sé, me pone unos nombres raros, y muevo el bracito para acá, y levante esto, y levante el otro. Pero le voy a contar con el tiempo, no sé, por ejemplo, me decían 5 kilos, tiene que hacer esto push para arriba, como un push up para arriba, 5 kilos, y yo voy calladito y le pongo 8 kilos, ¿no? No le digo nada para que después no me vaya a cargar con mucho peso, pero yo mismo me voy también como activando en esto. Y luego esos 15 minutos viene lo más rico del mundo, que es la elongación final. Y cuando me porto bien, cuando hago bien todos los ejercicios, me regalan presoterapia. Presoterapia. Te ponen unas maquinitas en las piernas y comienzan a insuflar aire y te genera una presión en las piernas. Y con eso mejora la vascularización de mis piernas. Ya, pero todo eso que te cuento entre las 8 y las 9 de la mañana, o entre 8 y media y 9 y media de la mañana, requiere ánimo, requiere una predisposición a hacer eso. ¿Y quién me lo da? Ya, es el Level Up que me ayuda en todo esto. Y al final, les voy a contar algo, al final, tipo 9 y cuarto final, cuando voy a esta elongación y a esta presurización de mis piernas, te ponen en un silloncito ahí. Es como muy, muy, muy agradable, porque he recuperado mucha de mi movilidad. Yo creo de verdad, yo cuando cumplí los 60, 62, 63 años y que comencé fuertemente en esto, me di cuenta que recuperé la movilidad que tenía a los 40. De verdad, lo siento así. Y uno de los responsables y motivadores principales fue el Level Up, porque los adaptógenos me permitieron tener la claridad y la motivación para hacerlo. Eso le va a pasar a usted, que está a lo mejor hoy día toda tullidita y cansadita, molesta de tanto dolor en la espalda, que de su cifosis senil, de las articulaciones, de que el corazón de repente tiene una taquicardia, después tiene una bradicardia que late todo así como, ¿cómo le llaman? Presión loca. Y todo eso que se nos viene con la edad. El Level Up va a ser un portentoso elemento que te va a ayudar cada día. Y luego ahí con el doctor y nosotros en el área de Madre Tierra, de la salud complementaria, te iremos también adicionando otra cosita. Mala circulación, te vamos a recomendar las perlas omega 3. Si estás con una artrosis, por ejemplo, que ya casi todos tenemos artrosis, ¿ya? Después de los 60 años es universal la cosa. Entonces te vas a tomar tus dos cápsulas de flexia articular. Si estás mal del estómago, que si tienes reflujo esofágico, te caen mal algunas comidas, dispepsia, qué sé yo, te vamos a enseñar algunos cambios en tus hábitos alimentarios, pero te vamos a dar además el Bicolon. El Bicolon, y si pues, aún así por la noche no duermes bien, ¿por qué no un par de meses te vamos a dar el Tranqui, que es un gran inductor del sueño por el triptófano? ¿Te das cuenta? Y todo partió con el Level Up. Y así vamos a tener, no vamos a vivir eternamente, va a llegar un momento en que ya se van a olvidar del doctor Moreno ustedes. O a lo mejor van a venir otros doctores Moreno, uno no lo sabe, van a venir otros profesionales a ocupar este micrófono acá en la radio. Pero lo importante es que el tiempo que vivimos fue grato, fue feliz, con ánimo, sin nerviosismo, sin tanto estrés. El estrés siempre está, pero aprendimos ya a relacionarnos con el estrés de buena manera. Así que junto al Level Up y esta música incidental, vamos a hacer la pausa para los comerciales de esta media hora y ya estamos de vuelta con el segundo bloque, que siempre viene interesante, como cada una de nuestras boticas. No cambien la señal. No los dejen solitos.
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Maritza me consulta por el tema del colon irritable. El colon irritable es una patología que afecta, Maritza, más a las mujeres que a nosotros los varones, curiosamente, pero la razón yo la tengo bastante clara. Yo creo que es por el tema de la sensibilidad que son. Las mujeres son mucho más sensibles que nosotros los varones. Están más preocupadas de la salud. A veces nosotros como que no le hacemos mucho juicio y después ya terminamos en la consulta, pero con el colon completamente deteriorado o con situaciones aún más complicadas que tuvieron un origen en un colon inflamado. Por ejemplo, después del síndrome del colon espástico puede venir un intestino delgado con SIBO, por ejemplo, y luego aparecen las gastritis, las gastralgias, úlceras gástricas, úlceras pépticas, duodenales, todo complicadito. Y por ahí, si nosotros vemos la sintomatología asociada al colon irritable, no solamente la distensión abdominal, el dolor umbilical, sino que también a nivel emocional, un paciente con colon tiende a sufrir mayores depresiones, por ejemplo. Obviamente, estar cargando a cuesta, cómo irse acostumbrando al dolor y la molestia, por Dios, no tiene nada de sentido común. Por eso es que a esta hora, querida Maritza, te recomiendo tomar el Bicolon en gotas orales. Bicolon, que es un especialista en colon, ¿ya? Pero además de especializarse en eso, aparece una segunda importante función, que es justamente ayudarte en todos los procesos digestivos en general, incluso asociado a nivel hepático. Una persona, por ejemplo, hoy día con una estiatorrea, una estiatosis. ¿Qué es eso? Es el hígado graso, ¿ya? El hígado graso, un problema de hígado graso. ¿Qué hace esa persona? Obviamente el médico le va a indicar el ejercicio físico. Segundo, un nutricionista le va a decir bajar los carbohidratos prácticamente a nada, sobre todo los carbohidratos de alto índice glicémico. Y tercero, aparecimos nosotros diciéndole hágale caso al médico, hágale caso al nutricionista, ¿ya? Ejercicio físico, bajar los carbohidratos simples, altamente refinados, y comience a tomar Bicolon en gotas orales. 10 gotitas por lo menos durante 6 meses. Yo llevo años tomando el Bicolon, años, porque en algún momento el doctor Fuster, en una ecografía, doctor, mire, están apareciendo estos focos grasos. Claro, yo con lo de la pandemia dejé de hacer ejercicios y qué sé yo. Además, me encanta el pan. Porque hoy día no lo como, pero me encanta igual, ¿verdad? Hoy día me cuido, pero no me deja de encantar. Estoy consciente de mi adicción por el pan. Mientras más blanco el pan, pareciera ser más rico el pan. Me comería una baguette entera. Pero no puedo. ¿Por qué no puedo? Porque quiero tener una buena calidad de vida. No quiero dar pena, no quiero ser un conflicto para mis hijos, para el cuidado, ¿verdad?, que uno termina a veces en sus últimos años siendo. Entonces yo quiero construir un buen mañana, y obviamente con eso tengo que preocuparme de mi presente. Entonces, por eso, insisto, el Bicolon, así como el Level Up en ayunas, es una base fundamental para tener una buena calidad de vida. Bicolon se toma en gotas, 10 gotitas a media mañana y 10 gotitas a media tarde. Después de unas, yo diría, una semana o un par de semanas no más, puedes además incorporarle, si tienes alguna disbiosis intestinal, permeabilidad intestinal, qué sé yo, te tomas, por ejemplo, un par de meses los probióticos de Bicolon. Los probióticos que te van a ayudar enormemente también a repoblar de buena manera tu microbioma, a mejorar la microbioma, las bacterias que están ahí. Acuérdate que tenemos más bacterias que células en nuestro cuerpo, pero muchas más bacterias. Y son esas bacterias buenas que tienen una acción altamente efectiva en nuestro cuerpo. Entonces, ya lo sabes bien, Bicolon es la marca. La marca es Bicolon. Te tomas las gotas y te las sigues tomando todo el tiempo que quieras. Ojalá por lo menos durante unos, yo calculo unos 45 años, ¿no? Unos 45, 90 años, 90, dejémoslo en 90 años. Toma Bicolon por 90 años, porque después de algo te tienes que morir, ¿verdad? 90 años. Pero después de unas semanitas comienzas con el probiótico, y ese sí lo puedes tomar uno o dos meses y paras, ¿ya? Porque tú tienes que tener la capacidad de tener una buena microbioma. No puedes solamente depender de los probióticos y los prebióticos. Así es que, amiguitas mías y querida Maritza, ahí está el comentario para ti, mi consejo. Te deseo muchas felicidades y una pronta recuperación a tus problemas.

0: Ahí estaba la música de nuestro querido José Alfredo. ¿Cómo estás, José Alfredo? Muy bien,
1: Leopoldo.
0: Así. Ay, como el José Alfredo. Siempre lo usan el nombre de José Alfredo cuando hacen esto de sketch. Me gusta, a veces estoy en la televisión y antes de las entrevistas, antes de las participaciones que yo tengo, uno está ahí, puede entrar a los estudios y ve, y están grabando, y me encanta el backstage, el humor que tienen los actores y cómo entre ellos se comunica. Me gusta esa dinámica de la gente en los medios de comunicación. Bueno, por eso también quedé yo acá en los medios de comunicación. Tenía una interesante consulta que tiene que ver con algo que ya lo hicimos, es como un recordar, ¿ya? Como un recordar, que era sobre el tema de la tos. ¿Se acuerdan que tiempo atrás hablamos de la tos y cómo la tos no es otra cosa que un fenómeno natural en el cual el cuerpo se defiende de elementos extraños para las vías respiratorias, ¿no? Obviamente. Por un lado, trata de bloquear el paso de estos elementos extraños y también, muchas veces, también trata de expulsar estos elementos que son extraños. Incluso el mucus que se forma, ¿ya? Cuando uno hay una tos que expectora, ese mucus también no es reconocido como elemento propio. El mucus en el fondo es una manera de defensa, es un mecanismo de defensa. Entonces, bueno, entendiendo la tos, que por lo general, para que no se asusten las mamitas y los papitos, debiera no durar más de 2 o 3 semanas. No, 2 semanas. Ya después de 3 semanas hay que entrar a preocuparse. Una tos crónica que ya lleva 6, 7 o 8 semanas ya de tos, siempre hay que estarla evaluando con el facultativo. Obviamente también si se presenta expectoraciones, sobre todo de colores verdosos, por ejemplo, donde hay, la gente dice, uy, maduró, la bronquitis maduró. ¿Ya? Es importante el control con el médico. Cuando hay fiebre también, sobre todo si también junto a la fiebre notas que hay un desánimo, sobre todo en el caso de los niños, hay escalofríos, no duermen bien. El gran problema de la tos, sobre todo, es que nos impide el buen descanso. Entonces, para terminar, voy a recordarte, bueno, lo que me estaban pidiendo, los remedios naturales para la tos. ¿Cuáles son los remedios naturales para la tos? Primero que todo, el gran remedio para la tos, ¿sabes cuál es? El agua, porque la tos se genera muchas veces porque hay un fenómeno de deshidratación. Hay una sequedad a nivel de las mucosas internas y provoca eso también irritación y dolor. ¿Qué hay que hacer ahí? Tomar agüita. Agüita, lo que todos nosotros podemos utilizar tan económicamente. Ahora bien, esa agüita se puede mejorar con algunas plantas medicinales. Para la tos, yo recomiendo la menta. ¿Ya? Anda muy bien la menta por su capacidad diaforética, expectorante, mucolítica. Anda muy, muy bien la menta. También el eucaliptus y el jengibre. El jengibre, aun cuando, si la persona está con un sistema nervioso un poquito colérico, ¿ya? Yo lo dejaría como una segunda opción, pero ahí tienes la menta y el eucaliptus. Dentro de la naturaleza también hay un árbol que crece en los valles cordilleranos, que es el radal. Las hojas de radal son excelentes como antitusígeno, no sé si tú lo sabías. Excelente, pero una vez más va por la acción mucolítica y expectorante. Como alimentos, anótalo, el ajo y la cebolla. El ajo y la cebolla. El ajo contiene algunas moléculas azufradas que además de ser expectorante, tónica, va a actuar también por esa presencia de estos elementos sulfurados como un antibiótico en el caso que haya un foco de infección bacteriana o también algún tipo de foco viral. Y la cebolla, particularmente, que es prima hermana del ajo, le agrega esta función mucolítica y expectorante a la tos. Ahora, ¿cómo se hace la cebolla? Tú tomas una cebolla, la partes por la mitad, ¿ya? La partes por la mitad y la pones, ¿cómo le llaman? El corte hacia abajo, ¿ya? En un platito, ojalá blanco, ¿ya? Bueno, el color se lo puse yo, en realidad, da lo mismo el color del plato, pero para que se vea más bonita, ¿ya? Y con un poco de azúcar. Le pones un poco de azúcar, instalas ahí, pum, como si fuera un timbre, la cebolla, y la dejas por la noche, al ladito de la cuna o de la cama del niñito, o del adulto mayor, que también somos viejitos, pero niñitos, y comienza a exudar el jugo de la cebolla, que es rica en aldehídos, es rica en ciertos fenoles, polifenoles, que van a ser un extraordinario antitusígeno para tu organismo, para tu salud y para tus bronquios.

Ok, con esta música incidental comenzamos a despedirnos. Me llamaba una señora y me decía: doctor, ¿y el secreto del papelito? El secreto del papelito. Y decía: no, eso es para el hipo. No, me decía: doctor, el papel en el pecho. Mi mamá me ponía papel en el pecho para la tos. Claro, de veras. Y me acordé, sí, pues, el papelito. ¿Qué pasa? Que el papel es un enjambre, es una red de celulosa, ya que es como poroso, por decirlo así. Entonces, cuando las mamitas le agregaban esperma de vela, en el fondo lo que están haciendo es una termoterapia. Le están dando calor a esa cosa congestionada, y que obviamente con aire frío más se congestiona. Eso anda muy bien. La otra cosa que se pueden poner además en el pecho por el calor es un pañito rojo. El color rojo emite una longitud de onda específica que genera calor. Entonces, cuando tú te pones el pañito rojo, lo andas trayendo en el caso del niño, se lo pones, o el joven, va a estar emitiendo ahí ondas, vibración que genera calor, y con eso también le va a aliviar un poquito el troncoespasmos. Bueno, toda la razón. Y qué bueno que participen a través de nuestra línea más 569-3006-4635, donde usted se puede conectar con Madre Tierra cada día. Y nos comenzamos ya a despedir. Hablamos del aceite de orégano oro, no hay otro, ya no hay otro. Cuando usted va y le dicen: llévese este aceite esencial, o no, llévese este orégano. Ayer una chica, María Estela, o no sé, me decía: estoy preparando en mi casa un aceite de orégano. Yo, a ver, ¿de qué se trata? Y era un macerado. Toman un aceite de oliva, le agregan un puñado de orégano, y lo dejan ahí macerar durante una semanita, y luego toma olor a orégano, pero no tiene ni el 1% de los principios activos: carbacrol, timol, ácido clorogénico y todo lo demás, porque eso hay que extraerlo. El macerado que tú puedes encontrar en alguna feria solamente te va a dar el toque del touch del olor al orégano, pero no te va a entregar el poder curativo y terapéutico que tiene el aceite de orégano oro. Bueno, nos despedimos del aceite de orégano oro, nos despedimos del tranqui, del level up para tu sistema nervioso, nos despedimos también del bicolon en gotas orales, y por cierto, hoy día, en forma muy muy cariñosa, del GAFAO, porque es el producto natural que cuida nuestra vista, nuestra visión. Si tienes fatiga visual, si tienes ojo seco, si estás todo el día ahí frente a los ordenadores, a la pantalla, qué sé yo, te invito a cuidar tu vista tomando todos los días dos cápsulas de GAFAO. 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Y hasta acá llegamos, bajamos las cortinitas de nuestro programa de hoy. Espero que te haya gustado y ya estaremos prontamente conectados una vez más acá en la botica del ayer. Felicidades, será hasta entonces. Y al finalizar, con mi canela en la mano, ya les comparto el mensaje para mí más importante y vital. Pongan siempre primero a Dios por sobre todas las cosas, y luego al hombre.

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9: Muy buen día. Buen día, buen día, buen día. ¡Chian! ¿Cómo están, amigos y amigas? Sean todos ustedes bienvenidos a una jornada más de lo mejor de los 70 y 80, por supuesto, a través de la frecuencia 97.7, Radio Isadora FM, transmitiendo para todo Chillán, toda la región de Ñuble, y por supuesto para Chile entero y resto del mundo a través de la www.radioisadorafm.cl. ¿Cómo están, mis contertulios? ¿Cómo están, chiquillos? Chiquillas lindas, ¿cómo están? Buenos días. ¿Cómo está el desayuno? Hoy lluvioso el día. Iba a llover todo el día.
3: Sí, todo el día, todo el día, todo el día, todo el día y todo el día y todo el día.
9: Sí, sí, sí. Si estaba viendo el pronóstico del tiempo, ¿habrá un receso? No, no hay receso, mira. Ahora que ya son las 8:88%, a las 13:87%, a las 11 de la mañana agárrense porque hice 100% en todo Chillán. No, va a llover todo el día, a las 16 de la tarde 98% recién. A las 8 de la noche 100%, a las 9 100%, a las 10 100%. Va a llover todo el día, chiquillos, va a llover todo el día, no hay ningún receso, nada, nada, va a llover todo el día. No importa que llueve, si llueve así despacito, no hay ningún problema. No me gusta cuando llueve fuerte porque la canaleta se está negando. La gotera, claro. Sí, es verdad. No me digan que no, sí, sí. 8 de la mañana en punto. 8 de la mañana en punto, muchachos y muchachas lindas. Bienvenidos a este martes 25. Martes 25 de agosto, ¿cierto?
3: Sí, bueno, martes 25. Uy, se nos acaba agosto.
9: Martes 25 de agosto, chiquillos. 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Buena. Sí, pues. 8 de la mañana con 2 minutos. 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Le damos los buenos días. Ya, chiquillos, WhatsApp más 569-3509-4148. Ya, para que empiecen ya a darle movimiento al WhatsApp. Jorge Alberto Acuña ya ingresó ya al WhatsApp. Dice: hola amigo, ¿cómo estás? Que tengas un muy buen día. Un temita de Def Leppard, el Hysteria. Que tengan un muy buen día todos los ochenteros. Ya, lo vamos a buscar, amigo Jorge Alberto. Sí, y también, ¿qué más por acá? Ya. Hoy dije que no quiere cambiar. Ya, ahora sí. Ya, chiquillos. Facebook los 80, el Facebook los 80 en Isadora y como yo con WhatsApp más 569-3509-4148. Estoy buscando. ¡Vamos a la música! Qué buen tema que recuerdo con Casey and the Sunshine Band. Lo bailó usted, amigo, amiga, cuando estaba joven. Cuando podíamos bailarlo en cualquier casa, en cualquier parte, y podíamos llegar sanos y salvos. ¿Sí? ¿Sí o no? Sí. Case and the Sunshine Band. Yo, give me some more. Y yo les digo, ¡arriba!

Después de haber escuchado a Casey and the Sunshine Band, el Joe Gibbs Humor del año 82, estamos en el mismo año, año 82, The Pretenders. Back on the Chain Gang. No Chang Gang, Chain Gang.

8:14. 8:14. ¿Cómo está el desayuno, muchachos y muchachas lindas? Un aplauso ahí para los muchachos que están tomando desayuno ahí en el tío Carlito. Un aplauso. Y este abrazo para todos los que están escuchando lo mejor de los 70 y 80. Por supuesto, un abrazo grande, cordial para todos aquellos que están a través de la 97.7.

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3: En lo mejor de los 70 y 80, un clásico de clásico de aquellos años. Nos vamos al año de 1980, la agrupación Up in D, orquesta Manover in the Dark, y este Enola Gay. ¿Saben quién era el Enola Gay o no? Si no lo sabe, yo se lo digo rápidamente. Es el avión que llevaba la bomba atómica. Se llamaba Enola Gay el avión. Aquí está con Orquesta Manover in the Dark del año de 1980. 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

8 de la mañana con 22 minutos. Ahí escuchamos a Orquesta Manover in the Dark con este Enola Gay. La música prosigue a través de la 97.7, ¿cierto? Y para todo Chillán, por supuesto. 8 de la mañana con 22 minutos. Lo hacemos con la canción de Cars. Shake it up, agítalo, bátelo, muévelo.

0: con lluvia y todo, 8 de la mañana con 32 minutos. Ahí escuchamos a Don Hayden, Johnny Can Read, del año de 1982. 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Muchachos y muchachas lindas, vamos a un breve alto comercial para retomar la buena música. Receso comercial y ya regresamos. No se retiren. Please, please, please. Vamos a verlo.
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10: Son las 8 de la mañana.

8:40. Hoy como avanzó la hora, 8:40, ya estamos de regreso. 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Ya, vamos a la música. 8:40 para que no me pille la máquina, como dicen por allá. Jorge Alberto Acuña, está, levante la mano. A ver, Jorge Alberto, ¿dónde está? ¿Dónde está? Está escondido por ahí. ¿Ah? ¿Está tomando desayuno o terminó? Está empezando a tomar desayuno, parece. ¿Eh? Pidió a Queen y este Radio Gaga. Ahí está, Jorge Alberto Acuña. No. No. Para. Jorge Alberto era otro tema. Este es Luis Andrés, el de Herrera, hombre. Luis Andrés, el de Herrera. Ahí sí, ahora lo estoy leyendo bien. Pidió a Queen y este Radio Gaga. Ahí sigue, sí, castígate. Oh, no, no, no.

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3: 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Piretanil. 8 de la mañana con 53 minutos. Oye, ya viene ya llegando septiembre, vienen las alergias. ¡Oh, hijito mi alma! Empiezan con rinitis. ¡Ay, mira! Con la nariz, ¿eh? Se le tapa la nariz, que estoy resfriado. Y es puro problema del aire, ¿no? Los ojos, comen los ojos, se pica los ojos, ¿no? Se pone la gaña, los ojos, ¿no? Terrible.
4: ¿Cómo dijo?
3: Uy, voy a repetir todo de nuevo, ¿sabes? 8:54, santoral para el día de hoy, martes 25, y día San Luis Rey. Luis Rey, no mi rey, no mi rey. Luis Rey, así es el santoral. Si usted se llama Luis Rey, hoy día está de onomástico, querido amigo y amiga, así que muchas felicidades. También para todas aquellas personas que están de cumpleaños, todos los muchachos y muchachas lindas que están de cumpleaños en el día de hoy, ¡felicidades! Felicidades también a todos los muchachos que están ahí trabajando en la locomoción colectiva. Sí, muchas felicidades en el día de hoy, martes. Que hoy día sea un día, pero genial, fantástico, ¿eh? ATR, así, ¿eh? Bueno. ¿Qué más? Saludos cordiales para todas las dueñas de casa. Sí, y también por los muchachos que laboran en el área de la salud. Este aplauso muy cordial. ¿Ya? Eso es. ¿Ya? También para bomberos, chicos buenos, para carabineros, PDI, Ejército de Chile también. Felicidades para ellos el día de hoy. 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Saludos a los chiquillos del mercado. Ah, sí, por supuesto, ahí porque hay 5 de abril, a todas las cocinerías, a las pescaderías, a todos, al patito, a la señora Nadia, ahí con sus porotitos verdes, al conejo, al cojito, a todos ellos, sí, un abrazo, pero grande ahí porque hay 5 de abril. Y bueno, de Arturo Paz también, por el chino, ¿quién más? Gilbert Boro, el chino Juanito, sí, también le aprovechamos de saludar a los muchachos, sí, que es un abrazo grande. Ya, nos vamos a las carnicerías, acá, este otro lado, la Recoa. JR, local de 8 y 9, del viejo mañoso, lo aprovechamos de saludar con este aplauso. ¿Cierto? 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Y a toda Miñule, región. Eso. 8 de la mañana con 56, ya tenemos que irnos al alto comercial. ¿Quién está escribiendo por acá? Movimiento en el... Los Goonies con Cyndi Lauper, ya, lo vamos a buscar, Flor María. No se preocupe, mija, se va a salir su tema. Esté atento nomás. ¡Atento, atento! Ya, Flor María, esté atento usted por ahí, ya. Chiquillos, vamos a un breve alto comercial. 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Un breve alto y ya regresamos con más de lo mejor de los 70 y 80. No se retiren. Vamos y volvemos, chiquillos. Vamos y volvemos. Me echamos con tema, Flor María, ya. Listo.
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9 de la mañana con 2 minutos, 9 horas con 2 minutos, ¿ves? 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Oye, dije carnicería y me acordé del Chico Monti. ¿Quién será ese Chico Monti? Vosotros andan con el Chico Teo, andan con el viejo Teo, andan los dos, el Chico Monti con el viejo Teo. ¡Oh! ¡Linda la pareja, man! Ay, 9 de la mañana con 3 minutos. 9 con 3. Ya, vamos a ir a la buena música. Algunos solicitados por acá. A ver, a ver, a ver, a ver. Vamos, música en nuestra lengua. Tino Casal. Embrujada.

con 6 minutos, chiquillos. Ahí escuchamos a Tino Casal y esta embrujada del año 83. Nos vamos a...

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3: Ya, nos vamos con este solicitado de Flor María. Ahí está Cyndi Lauper de Goonies. Sí, pues este Santa sale en una película del año de 1985, Cyndi Lauper. Ahí está, Flor María, está, entra tu tema.

Después de haber escuchado a Cyndi Lauper con The Goonies, solicitaba a nuestra amiga Flor María, dice que ya está en pie ella. Sí, está en pie, toma desayuno y preparada para empezar la jornada de día más. Escuchemos a Bangle, chiquillos. Camina como un egipcio.

Ahí escuchábamos, muchachos y muchachas, linda agrupación sueca de Roxette, de Look, del año... ¿Qué año este? Del año 88. Oye, también las 9 de la mañana con 24 minutos, ya se nos pasó la hora, pero... ¡Volando! 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

0: 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Oye, chiquillos, tenemos que irnos al alto comercial. Sí, vamos y volvemos. Vamos y volvemos. Vamos y volvemos. No se retiren, ¿eh? No se retiren.
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3: 9:48. Vamos rápidamente a los saluditos, queridos amigos y amigos. Ya vamos a los saluditos, por supuesto. Hoy el día va a estar el día flojo, hoy el día va a estar agotado. Ya estoy que me voy a acostar. El día va flojo, bueno, tarde pongo a dormir y qué sé yo. Ya, pero está flojo el día, está ganso, está no sé cómo ya. Luis Andrés Alde Herrera dice buenos días, Wilson, y a todos los ochenteros. Que sea un lindo día lluvioso. Un temita de Queen, el Radio Gaga, sí, pues lo hemos difundido. Muchas gracias, nos dice, por el tema. Iván Gonzalo también nos dice, hola, hola, buen día, W, que tengas un muy buen día. Y, por supuesto, a todos los ochenteros, saludos cordiales para cada uno de ustedes. Atentamente, Iván Gonzalo. Nuestro amigo Oscar Guzmán dice, buenos días, W, que tengan un muy buen día. Mucha energía para enfrentar este día. Un abrazo cordial, atentamente, Oscar Guzmán. Y un café, muchas gracias, amigo. Sí, amigo Oscar Guzmán. Para acá, por acá, por acá, por acá, por acá, por acá. Fernando Núñez, tempranito, dice, buenos días, ¿qué tal, qué tal, qué tal? Buenos días. Hoy la primera foto que me envió no se ve nada. No se abre. Me envía un cafecito ahí, ¿ya? Muchas gracias a usted, amigo Fernando Núñez. Tiene que estar laborando. El tío Carlito dice, buen día, mi amigo lindo. Así, aquí, acá, en el kiosco, haciéndole a la vida. Moliendo ahí el molino que no para, el tío Carlito. Después la plata se la lleva en carretilla para la casa. Y no existe. Ya. Me trapiqué. Ay, Flor María. Flor María, es que me imagino yo al tío Carlito llevándose la plata para la casa en la carretilla. Buenos días, nos dice, buenos días, querido Wilson. Que tenga un bendecido día y que esté súper bien. Saludos a todos los ochenteros de corazón. Dice, necesito un tinita de Cindy Lauper, los Goonies. Ya, perfecto. Gracias, gracias, gracias.
4: me dice ahí nuestra amiga Flor María. Jorge Alberto Acuña, saludando a todos los setenteros y ochenteros de corazón, tempranito por acá, me pidió un temita de Def Leppard, Histeria. ¿Le gusta a usted Def Leppard? Hay otros temas que más que me gustan de Def Leppard. La Histeria me gusta, pero entre Verde y Maduro encuentro muy ganso para ser de Def Leppard. No le encuentro ni un brillo. Es mejor el otro, pon un poco de azúcar sobre mí, pon sugar on me. Ese es el mismo que tomaste. Y por supuesto tiene el otro, el que es del año 90, Got a Little Rocket. ¿Ah? También ese es bueno. Por acá, ¿qué me dice Jorge Alberto? Juan Carispino, hola, hola, muy buen día. Le vamos a escribir al tiro a Juan Carispino. Le vamos a escribir al tiro, mayúscula. Hola, hola, hola, hola. Muy buen y lluvioso. Lluvioso martes, amigo Juan. Estoy escribiendo, por eso me demoro. Punto 3 y lo enviamos. Ya, ahí está. Hola, hola, dice, muy buen y lluvioso martes, amigo Juan. Por acá el tío Carlito se ríe nomás. Y eso cuando se ríen nomás es porque es cierto lo que estoy diciendo. Se está llevando la plata aquí. ¿Qué se está? ¿Y las monedas no las cuenta, la pesa, los billetes, igual lo está pesando. Cuando, en vez de contarlos, lo está pesando, se está pesando la plata ahí, la que hace ahí, Mejor no digo nada. 9 de la mañana con 52 minutos, chiquillos. 9 de la mañana con 52 minutos. Por acá, Jorge Alberto Cuña. Mañana pido un Slayer. ¿Cuál va a haber de Slayer? Si tengo uno de Slayer. Sí, tengo uno por aquí. ¿Qué otro más? Juan Cádiz, saludos, tío Carlito. Ya, chiquillos, estamos listos. Muchas gracias a todos los muchachos y muchachas lindas que están a través de la 97.7, por supuesto, desde acá, transmitiendo desde la ciudad de Chillán, Chile, Radio Isadora FM 97.7, la de la buena música, y por supuesto tu programa Lo Mejor de los 70 y 80, que empieza a las 8 de la mañana y termina a las 10 de la mañana, 2 horas de buena música, solamente música de los 70 y 80, Sí, no como otros que dicen que de 90 se tiran a los 80. Claro. Mejor no digo nada más. 9 de la mañana con 53 minutos. Vamos a los lentos, chiquillos. Vamos a los lentos. Dije lentos.
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4: Vuelven los lentos. Ya, vamos a ir con un temita kitsch, en español, en nuestra lengua. Nada menos con Miguel Bosé. Este tema está como para escucharlo ahí bajo la lluvia, ¿cierto? Miguel Bosé, por un amor relámpago.

0: 8:58 minutos. Nos vamos, nos retiramos, nos fuimos. Muchas gracias por la sintonía, chiquillas y chiquillas lindas. 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Amigos y amigas, yo les digo, 120 minutos de buena música han transcurrido acá, lo mejor de los 70 y 80 a través de la frecuencia 97.7 Radio Isadora FM, transmitiendo para todo Chillán, toda la región de Ñuble, toda la región de Ñuble y en la www.radioisadorafm.cl para el resto del país y el mundo. Así somos en Radio Isadora. Amigos y amigas, yo les digo abrazos y besitos para las chiquillas, abrazos y un fuerte apretón de mano para ustedes, chiquillas. Nos encontramos mañana. Y por supuesto, de acá, del Estudio W, acá en el barrio alto de la ciudad de Chillán, yo les digo chao ochentero. Que tengan un lindo día. Va a llover todo el día. Así que tengan un bonito día. Chao.
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2: Radio Isadora FM indica la hora.
3: Las 10 de la mañana.
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2: 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Talento, pasión y un poeta del hip hop. Tupac, el rapero que trascendió la música para convertirse en un símbolo de lucha y expresión. Nacido en 1971 en Nueva York, Tupac comenzó en el grupo Digital Underground, antes de lanzar su primer álbum Tupacalypse Now, donde abordó la injusticia y la vida en los barrios. Con discos como Me Against the World y All Eyes on Me, se convirtió en un ícono del rap. Con letras que hablaban de la realidad social, el racismo y la violencia, Tupac trascendió el género. Su enfrentamiento con el East Coast y su relación con Death Row Records marcaron la historia del rap. En 1996, Tupac fue asesinado en Las Vegas, pero su legado sigue vivo. Su influencia en la música y la cultura es eterna.

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1: Las 10 de la mañana y 58 minutos.
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2: 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Pasión, rock y un ícono inolvidable. Bryan Adams, el artista que convirtió la pasión y la nostalgia en himnos inmortales. Nacido en Canadá en 1959, Bryan comenzó su carrera en los años 70, pero fue en los 80 cuando se convirtió en un referente del rock con álbumes como Reckless y éxitos como Summer of 69. Con canciones como Heaven y I Do It For You, Adams se consolidó como una de las voces más poderosas del rock romántico. Ha vendido más de 100 millones de discos y sigue llenando estadios en todo el mundo. Bryan Adams sigue demostrando que la pasión por la música no tiene límites, con una carrera que se mantiene tan fuerte como sus inolvidables melodías.

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0: Radio Isadora FM indica la hora. Las 11 de la mañana y 58 minutos.
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4: 12 horas con 36 minutos. Es el mediodía con 36 minutos y usted se acompaña con su radio Isadora en la frecuencia 97.7. En este día, martes 25 de agosto, vamos a comentarle la temperatura que tenemos en el ambiente aquí en la capital regional, que es de 14 grados Celsius. 14 grados Celsius. Esa es la temperatura ambiental. La mínima de esta jornada fue de 11 grados, bastante alta la temperatura mínima para estos 14 grados que tenemos en este instante. Se pronostican, en todo caso, según meteorología, para esta jornada de día martes, 15 grados de temperatura. Les invito a conversar un poco, a escuchar una nota bastante importante que tenemos a esta hora, siempre aquí en la 97.7, ¿no? Usted, ¿cuántas veces ha estado en una situación que necesita un maestro para reparar un artículo en su casa? En esta época, para arreglar una canal, quizás un gaffeter, a lo mejor un electricista. ¿Y cuántas otras veces no se ha tateado con más de algún amigo, con más de algún vecino también, para saber, para que le recomienden un buen maestro? Eso tiende, con la tecnología de hoy, a desaparecer, porque hoy en día todo esto va a estar concentrado en una página que se llama Cotiza Maestro. Una simple página, cotizamaestro.cl. Usted ingresa a esa página y se va a encontrar con una cantidad de rubros impresionantes. Y esa página, Cotiza Maestro, hace su lanzamiento oficial en este preciso instante. Vamos a conversar con uno de los socios de esta página, que se lanza aquí, por supuesto, en la capital, en la ciudad de Chillán, para toda nuestra región. Vamos a conversar con un periodista titulado de la Universidad Austral de Chile. ¿Cuál es vuestro nombre?
5: Jaime Valenzuela.
4: Eso es, acércate, Jaime, ahí al micrófono. ¿Egresado, en qué año egresaste de la Universidad Austral?
5: 2020.
4: 2020. periodista de profesión. ¿Cómo se les ocurrió, primero que nada, esto de crear una página que se llame así como Cotiza Maestro?
5: Bueno, esto nace principalmente porque de poco a poco nos empezamos a dar cuenta de que mucha de la información que existe generalmente está como en el boca a boca, el dato.
4: Exacto.
5: Está dispersa, muchas veces no se tiene, como te dijo al principio, el dato preciso. Bueno, Cotiza Maestro viene un poco a conectar los oficios con clientes, desde el carpintero de toda la vida hasta lo que hoy puede ser un estilista de mascota a domicilio.
4: Ah, es el tradicional, la peluquería de la mascota también a domicilio, dice.
5: Claro.
4: Tú, ¿eh?
5: Y bueno, y aquí también nos hacemos la pregunta si necesitas un maestro, si eres maestro o necesitas uno.
4: Eso, ¿qué debe hacer la gente? Es la primera pregunta que yo también te haría. ¿Qué si necesito un maestro, ¿qué debo hacer en este lanzamiento de la página?
5: Bueno, es bastante simple. La persona ingresa a la página, describe lo que necesita, recibe cotizaciones de distintos maestros y compara precios y finalmente elige todo antes de contratar.
4: ¿Ya?
5: Sí. Bueno, hemos reunido una amplia variedad de oficios en un solo lugar, desde el albañil, el técnico especializado, el jardinero. Algo que un trabajo que también se ha convertido en una vitrina para nuevos emprendimientos como paseadores de perros, por ejemplo, peluquería canina, domicilio, profesores particulares, lavandería de mascotas y mucho más.
4: Oye, ¿cómo nace, perdona que te vuelva a insistir, a medida que te voy escuchando, creo que es la necesidad que tienen muchos, pero muchos de los amigos que nos están escuchando, ¿eh? ¿Y cómo nace esta, cómo se le ocurrió hacer esta página, ¿eh?
5: Esto nace, Cotiza Maestro nace, digamos, como una iniciativa creada por System 360.
4: ¿Ya?
5: System 360 es una empresa dedicada al diseño de soluciones digitales que conectan personas con servicios, con foco en la calidad, la seguridad y la eficiencia en sistemas de desarrollo informático. Nace en la ciudad de Chillán con una proyección a toda la región de Ñuble y con un propósito bien claro: ser un aporte real para conectar trabajadores con clientes, considerando además el actual escenario económico que vive el país y los marcados niveles de cesantía.
4: Ya, exacto. Viene a solucionar un poco ese problema, ¿no? Y a entregar un dato siempre oportuno. El Uber de los oficios podría ser también otro nombre de esta página.
5: Sí.
4: ¿Ah?
5: Sí.
4: Desde el maestro que arregla su casa hasta quien pasea a tu perro.
5: Exactamente, esa es más o menos la idea.
4: Y lo más clásico podría ser también lo nuevo en un mismo lugar. ¿Ah?
5: Claro. Claro,
4: cotiza, sí. Compara, contrata.
5: Claro, aquí se entremezclan, digamos, lo clásico con lo nuevo en un mismo lugar.
4: ¿Ya? Sí. ¿Y de fácil acceso, rápida, para buscar este cotizamaestro.cl?
5: Sí, son prácticamente tres pasos, en los cuales la persona que necesita un maestro describe su problema, lo que le está ocurriendo en su hogar en el momento, y automáticamente, digamos, la persona empieza a recibir propuestas de la cual ella elige la que más le conviene.
4: Ya. Perfecto.
5: Sí. Su enfoque es local, la facilidad de uso y completamente gratis, además. Eso,
4: claro,
5: es súper importante decirlo.
4: Eso te iba a preguntar. Sí. ¿Hay que dejar un costo asociado a este dato de Cotiza Maestro?
5: No, cualquier persona que ejerza un oficio o un emprendimiento tiene acceso a Cotiza Maestro totalmente gratis.
4: Ya.
5: Totalmente gratis.
4: Bueno, estábamos presentando algunos ejemplos ahí, Jaime, ¿no? Concretos para ir destacando. Reiteremos alguno, por ejemplo, si necesitas un albañil o un soldador para un trabajo, hay que entrar a cotizamaestro.cl, ¿no es cierto?
5: Así es.
4: Bueno, si buscas, tiene necesidad de que alguien pasee a vuestro perro, algo que hoy día también se usa bastante, todo lo puedes encontrar acá, si pincha cotizamaestro.cl. Hasta los profesores aquellos que, por ejemplo, se ofrecen como profesores de matemática y dan clases particulares, o los de castellano, o los de inglés, o los de francés,
5: claro,
4: o los de química, o los de física, ¿ah?
5: Claro.
4: Todos pueden inscribirse, primero que nada, en esta página, donde los chillanejos o la gente de nuestra región, Dios quiera que esto se expanda también por todo Chile, te lo digo de inmediato, Jaime, porque es una buena idea, la considero yo, puedan tener todos acceso rápido y encontrar lo que requieren. Porque no sería bueno que a lo mejor ingresaran y buscaran un profesor de matemática y no lo encontraran. Bueno.
5: Bueno, eso también va de la mano también con lo que ha sido la digitalización este último tiempo en términos de clases online,
4: ya.
5: Donde el profesor puede tener, digamos, ir directo a realizar su trabajo a una clase particular, o bien programarla de manera remota.
4: Ya. Oye, ¿cómo funciona en simples palabras?
5: La persona...
4: En simples palabras. Abro mi computador, ¿no es cierto? Lo preparo y comienzo, claro. ¿De qué manera?
5: Son tres pasos, tanto para el maestro como para la persona que necesita un maestro.
4: ¿Ya?
5: La persona que necesita un maestro o tiene que solucionar algo en su hogar, ingresa, describe lo que le está pasando, elige al maestro que tiene relación con lo que está ocurriendo en su domicilio.
4: O al profesional.
5: O al profesional, o al profesor.
4: Exacto.
5: Y automáticamente, digamos, sus inquietudes le llegan a todos los maestros que están verificados, que están, digamos, inscritos en la plataforma. Luego se le envía una propuesta de los distintos maestros y la persona simplemente elige la que más le acomoda,
4: claro,
5: en términos principalmente de lo que es el costo, de lo que, claro, el maestro va a cobrar.
4: Y me imagino que si yo me inscribo como maestro, tendré que dejar ahí en la página, mira, mi nombre es José, tengo 7 años de experiencia, manejo como ninguno el martillo, el serrucho, el destornillador, asuntos de carpintería los domino, y mi experiencia,
5: pues, no lo pudo decir mejor.
4: Claro,
5: así,
4: ¿no es,
5: cierto? Así es.
4: Ese es más o menos cuando uno se inscribe.
5: Correcto.
4: Deja ese dato ahí en,
5: correcto,
4: la página, cosa que la persona que busca también diga, ah, este gallo me tinca. Tiene,
5: claro,
4: ya más de 7 años de experiencia y todo lo demás.
5: Sí.
4: Así que, ¿y puede dejar algún valor estimativo de lo que pueda significar un trabajo o no?
5: La persona sí, dentro de lo que él, digamos, considera como valor de su trabajo, de su oficio, que tiene un costo, lo puede expresar ahí dentro de la misma plataforma, y ese es el valor que le va a llegar a la persona que necesita el servicio.
4: ¿Ya?
5: Por lo tanto, ella hace una comparación de los distintos precios y lo que más le conviene, y finalmente se termina eligiendo al maestro, digamos, que va a llegar a su domicilio o le va a solucionar el
4: problema. Oye, otro detalle que pueden encontrarse los maestros: soy maestro electricista, estoy escuchando esta conversación con Jaime, que es periodista de la Universidad Austral. Eres chillanejo, ¿no?
5: Sí,
4: eres chillanejo. Y entonces, a lo mejor no puedo entrar a la página. No pudo entrar a la página. La verdad es que yo quiero destacar, hago clases de comunicación, le enseño a la gente a hablar, pero no puedo entrar a la página.
5: Bueno, para eso igual tenemos nuestro correo de consulta, de contactos, para cualquier tipo de sugerencia o para poder brindar una ayuda, una mesa de ayuda a las personas.
4: ¿Ya?
5: Que es contacto@cotizamaestro.cl.
4: Ya, eso es a través del mail, pero ¿tienen algún teléfono directo también?
5: Teléfono
4: hoy día,
5: directo,
4: WhatsApp.
5: Sí, también. Teléfono de WhatsApp, tenemos el +569 421 99 324.
4: Ya.
5: Sí,
4: porque hoy día lo rápido, sí, increíble, cómo ha crecido esto de
5: nuestras redes sociales. Ya vienen en camino, tenemos algunas sorpresas para adelante en lo que va a ser, digamos, el proyecto continuo, porque Cotiza Maestro es un proyecto continuo.
4: Ya.
5: Un proyecto que va a seguir mejorando, que va a seguir evolucionando, siempre, digamos, bajo la senda de poder seguir afianzando más esa conexión entre la persona que necesita un servicio y el trabajador que necesita.
4: Oye, el profesional que se inscribe, o el maestro que se inscribe en Cotiza Maestro, ¿Tiene que dejar también, ojalá, su domicilio?
5: Sí, el,
4: eso te, son, ¿te lo deja sí, estipulado ahí en, sí, dentro eso, de las son, bases que tiene?
5: Son, digamos, etapas de los pasos que se van a ir cada vez mejorando y encuadrándome de mejor
4: forma. Te cuento por qué, porque a lo mejor yo soy profesional, hago clases de matemática y vivo en la última villa que está de Chillán Viejo al sur. Sí. Entonces, es muy posible que a lo mejor requieran de mi servicio gente que vive en un perímetro de 10 cuadras de mi domicilio, ¿no es cierto? Entonces va a, como a resultar bastante más fácil el contacto entre ellos que un profe que vive allá en la salida sur de Chillán con una persona que requiere un profesor de matemática acá en la Villa Emanuel, por ejemplo.
5: Sí, eso es importante lo que dice, porque el sistema de cotiza maestros también está, digamos, dentro de lo que es un poco la lógica de lo que es el posicionamiento por georreferenciación. Y va, ya está encaminado, digamos, en que la persona pueda también ver las distancias.
4: Exacto.
5: Si le acomoda ir al lugar. Y también ver, digamos, al todo el espectro de posibilidades en términos de maestros y servicios dentro del plano regulador de Chillán.
4: Y es bueno tenerlo, ¿sabes por qué? Porque hoy en día todo el mundo ha tenido un desarrollo ocupacional bastante importante en esta era en que estamos viviendo, en que ya el maestro no llegaba con su bolsito a la casa de la persona donde tenía que hacer una pega. Todavía los hay, por supuesto, los que llegan con el bolsito,
5: todavía
4: llevan las herramientas básicas, pero hoy en día en su gran mayoría se bajan de la Ford Explorer y te tocan la puerta y tú no sabes si es maestro o no es maestro.
5: Han cambiado los tiempos.
4: Así es que, bueno, yo solo desearles que les vaya muy bien, porque es una página que se desarrolla en Chillán. ¿La desarrollaste solo? ¿Tienes algún socio?
5: Somos un grupo de profesionales.
4: Me dijiste que se llaman...
5: La empresa ya, System 360. Sí, los pueden encontrar también www.system360.cl. Nos pueden encontrar. Así que, bueno, agradecido a usted, don José, a la radio Isadora, por el espacio que nos ha brindado para presentar y contarle a la comunidad de Chillán y la región lo que es y significa Cotiza Maestro.
4: Así que está a contar de hoy día ya a disposición.
5: A disposición, sí. Ya. Así que, bueno, dejar de decirle a la comunidad que si necesita un servicio o si eres un maestro o un emprendedor y que quieren sacarle provecho a sus habilidades y convertir el oficio en más ingresos, los invitamos a todos a que se activen en www.cotizamaestro.cl y los clientes llegarán a ti.
4: Claro.
5: Desde tu celular tú pondrás el precio totalmente gratis y nosotros conectamos.
4: Sí, que se activen, dice Jaime, utilizando un término que tiene hoy día la gente joven, que lo reemplaza por que se inscriban. Para el maestro más adulto, inscríbase en esta página, maestro. Va a ser una excelente oportunidad de seguir surgiendo. Ahora sí, si eres joven y pasear un perrito no te resulta incómodo, a lo mejor, ¿por qué no inscribirte en esta página? ¿No es cierto? Si eres un... Oye, hoy en día se necesitan hasta limpiadores de paneles. Porque los paneles solares, estimados amigos, en el caso, yo siempre cuento la experiencia nuestra de este medio de comunicación, que somos autosustentables, digamos, en energía, en el consumo de la energía eléctrica, pues disponemos de paneles solares en nuestro techo que nos brindan cerca de un 93% de la energía que necesitamos. Entonces, en esta época, en otra época de mayor sol, no necesitamos absolutamente nada de la energía domiciliaria, ¿no? Sino que somos nos valemos por nosotros mismos. Y
5: bueno, precisamente el limpiador de paneles solares está dentro de los oficios.
4: Y se necesita un limpiador de paneles. Porque yo aquí, por ejemplo, cuando se requiere limpiar los paneles, soy yo el que tengo que hacerme un alto, un tiempo, preparar las cosas, el balde, las escobas con los limpiadores, en fin, el tener un arranque de agua potable que llegue hasta arriba como para poder lavar sin dañar los paneles solares.
5: Claro. Bueno, y además el maestro también no solo tiene una posibilidad de concretar, digamos, mejores posibilidades con clientes, sino que también al mismo tiempo se transforma en una vitrina gratuita para que maestros y emprendedores consigan más clientes.
4: Sí. Ahora, si tienes una moto, pues a lo mejor hacer la vega de repartidor y te inscribes también en este Cotiza Maestro. ¿Ah? Si quieres cuidar un anciano o una anciana y tienes el tiempo suficiente y necesitas ganarte una luca, si eres una dama que tiene algo de experiencia en esto, también pueden inscribirse, tengo así entendido, en la página, ¿no?
5: Sí, las puertas están abiertas para toda la comunidad que ejerza una profesión, un oficio, un rubro, y que necesite mayor visibilidad, que pueda, digamos, encontrar un espacio en común donde poder conectar con clientes.
4: Muy bien. Así es. Pueden registrarse ya en www.cotizamaestro.cl, que recibe clientes, por supuesto, y que recibe a los profesionales que quieran trabajar. Convierta su oficio en más ingresos, dicen los muchachos de cotizamaestro.cl. Que les vaya tremendamente bien.
5: Muchas gracias.
4: ¿Ya? José. Vale. Bueno. Entonces, que empiecen a ver los logros y que ojalá la página se expanda por todo Chile.
5: Esperemos.
4: Nos vemos. Chao,
5: gracias.
4: Chao.
5: Muy amable.
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1: Radio Isadora FM indica la hora.
2: Las 13 horas, en punto.
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2: 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Pasión, rock y un ícono inolvidable. Bryan Adams, el artista que convirtió la pasión y la nostalgia en himnos inmortales. Nacido en Canadá en 1959, Bryan comenzó su carrera en los años 70, pero fue en los 80 cuando se convirtió en un referente del rock con álbumes como Reckless y éxitos como Summer of 69. Con canciones como Heaven y I Do It For You, Adams se consolidó como una de las voces más poderosas del rock romántico. Ha vendido más de 100 millones de discos y sigue llenando estadios en todo el mundo. Bryan Adams sigue demostrando que la pasión por la música no tiene límites, con una carrera que se mantiene tan fuerte como sus inolvidables melodías.

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0: Radio Isadora FM indica la hora.
1: Las 13 horas y 57 minutos.
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12: Buenas tardes, queridos amigos y amigas, ¿cómo están? Espero que bien. Bienvenido a este día lluvioso acá en nuestra ciudad de Chillán. Rafael Cutiño, ¿cómo está? Buenas tardes.
13: ¿Cómo está, Francisco Pancho Gutiérrez? Saludo a Pedro Molina y también a Cristian, que está en los controles el día de hoy, DJ Mota.
12: Más conocido como la señora Mota. Pedro Molina, ¿cómo está?
14: Buenas tardes, Francisco Pancho Gutiérrez. Buenas tardes, Rafael Cuitiño, y buenas tardes al mejor DJ de Chile y el mundo, DJ Mota.
12: Sí, hay que tratarlo bien, porque el día 5 de septiembre todo invitado a ir a bailar, ¿eh? Sí. La gran fiesta que tiene, así que en el Dubai, ahí, así que nos invitó exclusivamente tarjeta dorada, dijo que teníamos.
14: Sí.
12: Llegar y entrar.
14: Para atender las mesas.
12: Claro, para atender las mesas, después barrer y después limpiar el baño cuando sí, termine sí, la fiesta. Tarjeta dorada. Sí, ah. Atentamente don Adrián dijo. Oiga, resultado inesperado de la fecha, tanto en primera como en segunda división, ¿eh? Esta cuestión de que le cambiaran nombre a la es primera, segunda, tercera y cuarta
13: Liga
12: división.
13: Liga de primera, ¿no? Así sí, se llama. No. Liga de primera. La otra era la Copa de la Liga, la Copa Chile. Pero ¿sí? Esta se llama Liga de Primera.
12: ¿Y para qué tanto enredo?
13: Mercado Libre, ese es el término.
12: Y la otra es Caichún y la otra es Supermercado. Y la otra es Supermercado Gigante. ¿No? Mire, la
14: cuestión.
12: ¿Se acuerda del laboral, el fútbol laboral que había acá en la ciudad de Chillán? Había mucha competencia, mucha gente que jugaba fútbol. Y eran buenos los campeonatos.
14: Sí.
12: A la liga andaba la amateur y la rural. Aquí en Chillán, esta liga. Muchas ligas. ¿Cuáles fueron los resultados de este fin de semana, amigo mío? Porque, como digo, la Boyagol casi nadie le achuntó. ¿Ah?
14: Nadie. Sí, el día 21 de agosto a las 20:30 horas jugó de italiano con Unión La Calera, Estadio Bicentenario de la Florida. 0-0 ese marcador.
13: Oh. Partido malo, sin ninguna gracia. No. Un partido como para verlo y dormir.
12: Michel le decían al partido, malo.
13: También.
12: Huachipato recibía Deportes Limache. Huachipato, Dios mío, ¿qué pasará con Huachipato? ¿Qué irá a pasar con Huachipato? Huachipato 1, Deportes Limache 3.
13: Volvió a ser el Limache de la primera rueda, contundente, manejando bien el balón, y un Huachipato absolutamente desconcertado, tanto dentro de la cancha como fuera. Las declaraciones de Jaime García lo dejaron ver después. Bien por Limache, que retoma su andar, muy mal por Huachipato, que se acerca a zona de descenso, ojo.
14: Hoy ya está pasando este mitad de año mal Huachipato, por lo que sale en las redes sociales, está está mal económicamente, por lo que dicen.
12: Está pedido.
14: Está pedido.
12: Sí, sí, señor.
14: Así que yo creo que el profe, un partido más, o puede que esté listo ya, ¿verdad?
12: Resultado que sabíamos de antemano, Universidad Católica 1, Ñublense 2.
13: Otro que cae, Bulhu Asich, María... José Bulhu Asich, el ex arquero de Católica y actual gerente técnico, fue despedido después de 16 años. El triunfo de Ñublense frente a la Católica dejó esa consecuencia demasiado importante para Católica, con un hombre que era absolutamente identificado con los cruzados.
14: Sí, y la cábala de Francisco.
12: Sí, y lo malo es que, o sea, lo adelantamos incluso ayer aquí en el programa, porque el malestar de la gente, de verdad, Pedro, era contra el Tati, y el responsable de traer jugadores de refuerzo a la Universidad Católica quiso cuidarle el bolsillo al jefe, y miren lo que ocurre, pues. Así que todos los chupamedias, los espinitas, los Gabriel Toro Salinas que andan por ahí, no le cuiden la plata al jefe, o si al final patan el trasero igual. Sí. Así que hagan un equipo. La Católica, con el estadio que tiene, con la gente que tiene, merece un equipo para estar peleando siempre los campeonatos, a nivel local al menos, y también a nivel internacional.
14: Después pasamos al día 23 de agosto a las 12 horas. Deportes La Serena se midió con Cobresal, que fue un empate de 3-3.
13: Serena tuvo el triunfo en las manos, ¿ah? ¿Eh? Estuvo en ventaja, sin embargo Cobresal sacó fuerzas de flaqueza, pudo empatar el partido, suma un puntito y de a poco Cobresal empieza como a sacar la cabeza fuera del río y a respirar un poco más. Mal por La Serena, que no supo manejar el resultado y quedarse con la victoria.
12: El fin de semana, va hace tiempo que lo veníamos vaticinando aquí, no sé, irá a ser verdad la cuestión, pues para mí los candidatos en la Universidad de Concepción y La Calera. Bueno, pero vamos a ver qué pasa al final del campeonato. Concepción, en el Ester Roa Rebolledo, Deportes Concepción sacó muy buen empate frente a este cuadro de Coquimbo, siempre aguerrido, corajó. Concepción anda bien, ¿ah? ¿Eh? De la mano del Nano.
13: Buen partido Concepción Coquimbo Unido. Coquimbo tiene mejor plantel, pero sin lugar a dudas que Deportes Concepción pudo revertir un resultado que le estaba haciendo ajeno. Bien por Coquimbo, que de visita saca un punto, bien por Concepción, que se asienta, se queda, digamos, en los últimos resultados, donde el Nano Díaz le ha sacado un trote digno de imitar.
12: Nuestro próximo rival, Deportes Concepción. Y me voy a aprovechar de tener, ya que estamos haciendo dando los resultados. Apareció en redes sociales por ahí un comunicado para los hinchas de Deportes Concepción, que no nos deja muy bien puesto a nosotros como chillanejos, ¿no? Que hay una serie de recomendaciones, de que anden en grupo, de que no anden solos, de que no pueden ser muy bien recibidos acá por la hinchada del cuadro rojo de Deportes Ñublense. Así que creo que esto es parar las antenas también, muchachos. El fútbol es fútbol. Qué más bonito ir a otra parte y que te saluden, y que no por andar con una camiseta, si no somos cavernícolas, cambiándonos de cueva así para agredir o pegarle al otro porque estoy al otro lado, sino que esto es fútbol, respetemos, ¿no? Y mientras eso suela suceder, si es que sucede alguna vez, puta, más lindo va a ser el fútbol.
13: Me parece desafortunada acá el comunicado oficial de Deportes Concepción frente a estos hechos aquí en esta ciudad. En Chillán y en Ñuble no viven delincuentes. Eso es que, ojalá se lo pudiéramos aclarar.
12: No, no viven, pero de todas maneras hay que tomar los resguardos del caso, así que nadie está, no sé, uno igual cuando, ¿por qué uno no sale con camisetas o con colores de su propio equipo para otro lado? Entonces hay que tener cuidado. Mientras nosotros seamos referentes de algo, seamos referentes de una buena imagen en todo sentido de la palabra. Tampoco estaba, bueno, en los planes de mis compañeros sí estaba, pero no en los míos. Universidad de Chile 1, Colo Colo 2.
13: Lo comentamos ayer, lo dijimos ayer, Colo Colo muy superior a Universidad de Chile. Colo Colo es un equipo que sabe de clásicos, porque superclásico no tiene nada. 40 partidos más ha ganado Colo Colo que la U. Yo no sé cómo le pueden llamar clásico a un resultado en que favorece ostensible y mayoritariamente a Colo-Colo. Universidad de Chile 1, Colo-Colo 2, buen partido de Colo-Colo, ganó Ortiz Sobregado.
12: Lo que pasa es que la televisión penetra, decía un humorista chileno, y es lo que vende. Mientras más pomada venda, mientras más cuestiones le pongan ahí en la televisión a color, y sobre todo el dueño del deporte rey, la gente más está en ese sentido ahí, puesta los ojos. Partido que realmente se está extrañando al Ojín de verdad, porque cae en casa otra vez frente a este cuadro de Palestino, Palestino de visita 1, O'Higgins de local 0.
13: No hay que extrañarse tanto, Palestino viene haciendo buen torneo, de hecho queda en el tercer lugar. O'Higgins no ha podido solventar, superar los hombres que se le fueron, y creo que Palestino, haciendo un partido inteligente, vence a O'Higgins en su propia casa por un gol a cero. Este O'Higgins no es el mismo O'Higgins de la primera rueda, y eso hay que decirlo. Y Palestino ha mantenido un andamiaje, un andar tranquilo, sereno, sin aspaviento, y está ahí, está tercero.
12: Sí, bueno, entonces Ñublense, yo pensaba que lo había puesto en su lugar, pero se ha parado después del atropello del camión con rastra que le pasó por acá. Pero también el fútbol es de suerte. En el último minuto Palestino hizo el 1-0, lo más justo, si hablamos de si hay justicia, y sabemos que no lo hay en el fútbol, es que Palestino lo ganó en el último minuto. Y otro resultado esperado también, creo que el día de ayer, el último de la jornada, Everton de Viña del Mar en el Sausalito le gana a la Universidad de Concepción por 3-1.
13: Creo que la Universidad de Concepción, como lo decía usted, Pancho, hace un rato, está pedido. Yo también, mis equipos a bajar son Calera y la Universidad de Concepción, y no creo que la Universidad de Concepción pueda salvarse. Así que 3-1 gana Everton, casi sin despeinarse en el Sausalito, dejando a la Universidad de Concepción en lugares muy comprometedores. Ya vamos a ver la tabla de posiciones.
12: Sí, y eso que la Universidad de Concepción se reforzó en Afonso Mori, un seleccionado. Creo que está Cecilio Waterman. Yo creo que ya don Francisco Mardones debería estar empezando a hablar con gente de la U de Conce para ofrecerle para el próximo año.
13: Puede ser, ¿eh? A Lucho Roja, tanto que le gustan.
14: No, el primero que es eso, un golazo, un jugador aguerrido. Yo dije en alguna oportunidad que ese jugador me hubiera gustado que Ñublense lo hubiera traído a acompañar al Lolo Reyes, al medio campo con el Rivera, así que es un gran jugador, y es un jugador que también busca el arco, siempre se da, tiene buena mague, tiene buen pie, así que si se da la oportunidad este próximo año, que pues ahí tiene un jugador de medio campo que puede ayudar al Lolo Reyes.
12: ¿Se ha dado cuenta usted que los jugadores de medio campo, como ya desapareció el día en el fútbol chileno, a los jugadores de medio campo, salvo contención, inclusive a ellos, se están abriendo a las bandas?
13: Sí, lo que se llamó en algún tiempo el volante mixto, sí, defender y jugar.
12: A mí me gusta Matías Plaza cuando está ahí arribita, o sea, atrás de los delanteros. Como un 10, el 10 antiguo, por algo está con la 10. Pero en los segundos tiempos siempre se abre hacia la derecha y ahí como que pierde continuidad, como que no sé, más productivo ahí en el
13: medio.
12: Sí, en el medio.
13: ¿Sabes quién me gusta a mí detrás de los delanteros? Graciani.
12: Sí.
13: Cuando llegó Graciani jugaba detrás del delantero, hizo varios goles. También es otro jugador que ha dado y que ha sido más que polifuncional. ¿Revisamos tabla de posiciones, le parece?
12: Pedro Molina.
14: Sí, yo le digo Colo-Colo con 49 puntos.
13: Segundo lugar, Universidad de Chile 36 a 13 puntos. Yo creo que la corona de este año 2026 tiene nombre y apellido Colo-Colo.
14: Sí, con el triunfo que tuvo Palestino pasó al tercer lugar, que el puesto que está es el rojo, pero con 33 puntos Palestino.
13: Cuarto lugar, Ñublense con 32, gana el partido que tiene pendiente, queda con 35, volvería al tercer lugar. Cuarto, Ñublense, inesperado para muchos.
14: Quinto lugar, Universidad Católica con 30 puntos.
13: Sin molestar a nadie, calladito. Sexto lugar para Everton con 30.
14: Después lo sigue en séptimo lugar Limache con 27 puntos.
13: Misma puntaje para el octavo lugar Deportes Concepción, 27.
14: En el noveno lugar Coquimbo Unido, está alto abajo Coquimbo Unido, con 26 puntos.
13: Décimo más abajo aún Deportes La Serena con 24.
14: Y después pasamos con O'Higgins, que lleva 24 igual.
13: Sí.
14: O'Higgins.
13: Duodécimo para Huachipato. Campaña inesperada en Talcahuano para los de la Usina, 24 puntos, duodécimo lugar.
14: El número 13, Auda Italiano, con 22 puntos.
13: Lugar número 14, Farolillo Amarillento para la Universidad de Concepción, con 19 puntos.
14: En el número 15, Cobresal, con 18 puntos.
13: Último en el fondo, claro, recordemos que se le castigó. En el lugar número 16, 14 puntos para Unión La Calera. Si el torneo termina hoy día, campeón Colo-Colo, Copa Libertadores, estoy hablando directamente Universidad de Chile. El tercer lugar define con el campeón de la Copa Chile. Y a Copa Sudamericana, Ñublense, Católica, Everton, Limache. Descienden hoy Cobresal, Unión, La Calera.
12: Estoy viendo la historia de los dueños de Unión La Calera, ¿no? Los hermanos Pini, estuvieron ellos, compraron el Arrangers. Ah, ellos llegaron aquí a Talca primero, y después de que bajó el cuadro de Ranger, se lavaron las manos, hicieron su negocio y se fueron nada más ni nada menos que a La Calera.
13: ¿Usted vio Mujer Bonita?
12: Y ella, ¿sí?
13: ¿Se acuerda cuál era la labor del Richard Gere?
12: Sí.
13: Comprar industrias quebradas, ¿no es cierto? Y después las vendía, entre comillas, por piezas. ¿No será lo mismo esto, accionista tan extraño, Pancho?
12: Ahora sí, los hermanos Pini ahora se fueron a La Calera.
13: Y allá a La Calera.
12: Están a punto de, porque tenía Bragan, no me acuerdo el nombre, el apellido de Fernando, que era el dueño de La Calera, que le vendió todos estos hermanos y ahora están con las mismas por allá por La Calera. O sea, muerte, está todo anunciado ya lo que puede pasar. Y creo que son los dueños, empresarios, dueños del fútbol, lamentablemente.
13: Crónica de una muerte anunciada, sí, quería decir
12: que, usted. Sí, así sí. Que creo que lo mismo que la Católica jugando de negro.
13: Fíjate que hay una cuestión de Unión La Calera, cómo han manoseado ese equipo, ¿eh? Le cambiaron incluso hasta la insignia.
12: Sí,
13: y tú, la gente en Calera alegó para que volviera su insignia, ahora juegan con las dos, ¿no? Una locura, la tienen unos argentinos, han hecho unos lavados. Por eso han hecho un lavado de dinero, compran jugadores por 4 millones de dólares, nunca juegan en La Calera, los revenden. No, una locura lo que tiene La Calera. Lamentable por sus hinchas,
12: ¿eh? Sí.
13: Ahí saludamos, aprovechamos de saludar a Carlos Tavilo, que nos ha olvidado, pero él es hinchacérrimo de Calera y siempre ha tenido una muy buena disposición con nosotros.
12: Sí, así que el que esté pedido es otra cosa.
13: Sí, vamos a la primera vez, ¿les parece?
12: Primera vez resultados, Pedro Molina, ¿qué pasó?
14: San Marcos de Arica con Rangers.
13: ¿Sí, ah? Sí, señor.
14: Oiga, Rangers le ganó 2-1 a San Marcos de Arica.
13: Primer triunfo del equipo, sí, talquino en todo el torneo. Le ganó, muy buen partido. Vi ese partido. Interesante lo que hizo Rangers. Estaba muy, muy emocionado Ivo Basay, tanto que termina el partido y se va a esconder, entre comillas, Camarines. Primer triunfo. No le alcanza, pero por lo menos poco a poco, dijo Rafael.
12: Después saltamos al municipal Leonel Sánchez, porque ahí nuestro Pancho Arre, nuestro querido amigo, conocido Pancho Arre, Deportes Recoleta, le gana 2-1 a Deportes Copiapó, que de ser figura, de ser vedette tiempo atrás en la segunda edición, ahora no aparecen en las cómicas.
13: Deportes Recoleta, que es un equipo que no sé qué hace en la primera B, la verdad, que es un equipo que tiene muy poca hinchada, muy poco arraigo. Recordemos que este estadio municipal, Leonel Sánchez, era donde antiguamente entrenaba Universidad de Chile. Le ganó 2-1 a Copiapó, en un Copiapó que, como muy bien lo dice Pancho, es una sombra de lo que alguna vez conocimos.
12: Deportes Puerto Montt en el Chinquihue, jugada de local, los hijos de la tormenta. Vino el dragón y se los comió.
13: Sí. Se comió el dragón al chancho.
12: Sí.
13: ¿Ah?
12: Sí.
13: 4-0 ganó Iquique. Sí. Un partido en que también no fue dado en directo, pero pero también lo vi y la verdad que fue un paseo el de Deportes Iquique.
12: Cuando todos pensábamos que en el sur, claro, que el clima, el agua, el canal de Tenglo, todo esto, el conjunto, el chancho, le iba a hacer mal a Iquique, no se iba a sentar, no iba a hacer pie en la cancha, en el clima, pero se confiaron mucho. Sí.
13: Yo creo que demasiado, las Tuninas no lo acompañaron, ¿eh? Ojo que es nuestro rival en Copa Chile. ¿El otro resultado, Pedro?
14: Después pasamos a Magallanes con Club Deportivo Santa Cruz, que Magallanes le ganó 1-0.
13: Partidito ajustado, un Santa Cruz que viene tomando aire de repente, ganó bien Magallanes, 3 puntitos para la Academia del Fútbol Chileno.
14: Después pasamos al equipo que le gusta a Francisco, un fiel seguidor, Cobreloa se midió con la Española, que la Española le ganó 1-0.
13: Yo creo que los más acérrimos hincha Unión Española, si le firmaban el empate antes del partido, no había ningún problema, se quedaban felices. Partido inteligente, partido muy, muy bien jugado por Unión Española. Poco a poco Ronald Fuentes se ha ido asentando, poco a poco le ha dado buenos resultados. 1 para Unión, 0 para Cobreloa, cayó el puntero.
14: Después pasamos a Deportes Antofagasta, que se midió con Temuco. El triunfo se lo llevó Antofagasta 3-1.
13: No hay caso con Temuco, ¿eh? No ha podido ni el año pasado ni este año. Antofagasta 3-1 sin despeinarse.
14: Después pasamos a Curicó Unido, San Felipe. Se llevó el triunfo a Curicó Unido por 2-0.
13: Deben ser uno de los dos equipos más malos de la primera vez, ¿eh? Se enfrentaron, ganó Curicó ajustadamente, se empieza a alejar, entre comillas, de lo que es la zona de descenso a segunda división. Perdón, en Unión San Felipe está jugando Cristian Suárez, ¿eh? Es el capitán y zaguero central.
12: Otro equipo de San Felipe que ha metido mucha industria, sí, argentina. Extraña. Y no, ni un arreglo al estadio. De que lo conozco, siempre el mismo pasto y no han hecho ningún arreglo en madera, de asientos de madera, así como eso de los circos antiguos. Ni un arreglo, ni un reparito, nada.
13: Pero no arreglaba la... Último partido de la fecha,
14: el
13: Pedro.
14: Último partido, San Luis, que se echa de menos Santiago Wander en primera.
13: 1-0 ganó Wander, ¿no?
14: Wanderito le ganó.
12: Con 10.
13: Con 10, exactamente. Oiga, tabla de posiciones, el triunfo de Santiago Wander le permite ubicarse en el primer lugar con 38 puntos.
14: Sí, después lo sigue Cobreloa con 38 puntos también.
13: Tercer lugar para la Academia del Fútbol Chileno, el querido Magallanes, Manojito de Claveres, tercer lugar con 35 puntos.
14: Cuarto lugar Antofagasta con 34 puntos.
13: Quinto lugar para el equipo de Francisco Pancho Gutiérrez con 34, a 4 puntos de los punteros. Ojo con la Unión.
14: En sexto lugar, San Luis con 32 puntos.
13: Campañón ha hecho el Chupete Suazo, ¿eh? Con un equipo muy joven. Séptimo lugar, Puerto Montt con 31.
14: Lo sigue con el octavo lugar, San Marcos de Arica con 30 puntos.
13: Noveno lugar para un equipo que no me gusta, Recoleta con 30.
14: Lo sigue en el número 10, Deportes Copiapó con 30 igual.
13: Un décimo lugar para Deportes Iquique con 25.
14: Después lo sigue Temuquito en el 12 con 25 puntos.
13: Diferencia de goles nomás. Décimo tercer lugar para Curicó con 20.
14: Lo sigue en el número 14 Unión San Felipe con 20 también.
13: Lugar número 15 para Santa Cruz, para mí el pedido, con 16 puntos.
14: Y en el último lugar Rangers de Talca con 9 puntos.
13: Oh. Está a 7 puntos de Santa Cruz, lo puede, sí, alcanzar. El torneo termina hoy día y es Wander el que sube. Cobreloa espera el ganador de la liguilla entre Magallanes, San Marcos de Arica, Antofagasta, Puerto Montt, Unión Española, San Luis. Esta es la realidad del fútbol chileno de Primera B. ¿Qué le pareció el triunfo de Unión, Pancho, allá en Calama? Quitándole la punta nada más ni nada menos que a Cobreloa, que venía pero embalado.
12: Sí, y recordemos que el profe conoce la interna de la Unión Española, el técnico de Cobreloa, ¿ah? Sí, estuvo ahí, así que bravo.
13: César
12: Bravo. Que lo tuvo ahí, incluso fue interino, o sea, dos escuelas más o menos conocidas, pero más a el viejo por viejo que por diablo, así
13: lo
12: que,
13: dice por usted.
12: No, es que lo estoy mirando a usted, entonces el viejo, diablo y todo lo demás.
15: La tiene la
12: todo lo demás epíteto que
13: usted, Pedro. No, señor, sea honesto y dígame de frente, no más, que yo soy viejo y soy diablo. Dígamelo de frente, señor.
15: Aquí le voy a estar diciendo si están hablando de usted.
12: Sí, no, la gente a través de Antena Deportiva lo puede apreciar, así que.
13: No, yo soy un hombre joven.
12: Sí.
13: Claro, joven.
12: Oye, el otro, bueno, el triunfo de Quique, que también está muy abajo, bueno, pero dio la sorpresa. Creo que igual esta pelea la segunda edición o la primera vez.
13: Así oye, que, ahí lo que me preocupa a mí es Temuco. Invirtió mucha plata. Oye, y en segunda división encabeza la tabla uno que nos recibió muy bien tiempo atrás, Deportes Linares con 7 puntos. Esto estamos hablando de la segunda división. Segundo Trasandino con 4. Mismo puntaje para Santiago City en el tercer lugar con 4. Cuarto Provincial Osorno, Los Toros de Osorno con 3. Concón Nacional con 3. Colchagua 1. Brujas de Salamanca no tiene punto. Eso es la liguilla para ascender. Para no descender, Rengo 7, Morning 5. Lota Schwager 4, tercer lugar. Cuarto lugar para General Velázquez con 4, Real San Joaquín con 2, perdón, Ovalle con 1 y Atlético Colina, que yo creo que va a volver a tercera división con 0.
12: Ahí está. ¿Para dónde van a descender?
13: A tercera. Tercera A, ahí descienden. Mira, ellos.
12: ¿A tercera B?
13: No, tercera A. Hay tercera A y tercera B. Descienden. Mira, a tercera A.
12: ¿Son de la A o de la A la B?
13: No. Son de segunda división, así se llama esta categoría. Que se creó gracias a Ñublense. Sí. Ojo.
12: Mire, Ñublense lo que nos deja.
13: Para que vea usted.
12: Nosotros hacemos la voz de Iniciador del Deporte. Enseguida volvemos con toda la programación: el fútbol amateur, el resultado, fútbol femenino, todo lo que usted quiera en el plano local. Así que vamos y volvemos.
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0: Ya estamos de vuelta acá en la 97.7 en el dial de la frecuencia modulada, queridos amigos y amigos, conciudadanos. Así que, oiga, Pedro Molina, me contaron por ahí.
1: ¿Qué le contaron?
0: Que los super seniors de 60 años andaban corriendo como cabros chicos el fin de semana.
1: La alegría de salir a jugar el ese tan querido que es el fútbol.
0: Ese deporte tan querido. Ya. Oiga, amigo mío, Pedro Molina y los amigos que nos están escuchando. Ustedes saben que yo quiero mucho a mi club deportivo Unión Mardones. Siempre gratos recuerdos, siempre lo voy a hallar en mi corazón. Y este sábado 29 de agosto, capaz que estemos por allá después del partido, ¿eh?
1: ¿Usted cree?
0: Sí, mire, porque dice Gran Bingo Bailable. En beneficio de Unión Mardones, se va a realizar en Villa Brisas del Bicentenario, en Barros Arana 1260, donde está la sede de nuestro club deportivo. Así que a disfrutar este día, sábado 29, Gran Bingo Bailable. Sobaipillas, papas fritas, empanadas de queso, choripanes y bebestible. Sí, así que ven a pasarla bien y a apoyar a tu club. Voy a decirle al Nero Núñez, si es que va por ahí, eso, para que nos reencontremos y hablemos de cosas bonitas del pasado, ¿eh? Esto es en beneficio del Club Deportivo Unión Mardones. Recordemos, durante la semana lo vamos a estar recordando, amigos míos, Gran Bingo Bailable, sábado 29, Club Deportivo Unión Mardones, la gran naranja mecánica de nuestro fútbol a matar. Así que ahí está la invitación. Pedro Molina, usted me decía que tenía programación íntegra de lo que es el fútbol amateur para este fin de semana, Dios mediante, porque los pronósticos del tiempo dicen puras cuestiones.
1: Lo están asustando.
0: Sí, pues, nos asustan.
1: Pero por un lado es bueno, porque así las patronas de cada uno están con su marido en las casas libremente, disfrutando en familia.
0: Qué lindo, sí, disfruten. Es cuestión que disfruten ya.
1: Y decir
0: otra palabra, pero no.
1: Mejor no, ¿cierto?
0: O sea, no, después estamos censurados.
1: Sí. Ya, ¿se va con la primera o se va con la segunda?
0: Dispare usted nomás.
1: Ya, que le yo me voy con la, que con
0: le la primera alguna vez.
1: Ya. Fecha número 18. En el estadio El Roble, Junior se medirá con el Cóndor.
0: Bueno,
1: después partido. Pasamos al estadio de la Luz Cruz Martínez, Lucero con 21 de diciembre. ¿Ese partido?
0: Sí.
1: Puede, bueno, si se puede, vamos a andar por alguna de esas canchas.
0: Buena la serie de honor ahí, ¿eh? Sí,
1: ahí podemos andar en el
0: profe
1: día sábado
0: Flores,
1: y domingo.
0: ¿Qué pasó? Si yo, está bien, él es de la Católica, perdió la Católica.
1: Anda triste.
0: Sabemos que anda triste, pero lo sabíamos de antemano si esa cuestión...
1: Se la había
0: no
1: dicho.
0: Había, lo dijimos durante toda la semana, profe. ¿Por qué se olvidó de nosotros? O de mí, ¿por qué se olvidó de mí? Ya este fin de semana le tiramos las buenas vibras, igual ahí el buen partido ahí.
1: Sí, señor. Después pasamos al estadio Ultra Estación. Avance se medirá con San Martín.
0: No me diga nada. Estamos hablando de exquisiteces futbolísticas.
1: Partidazo, ¿ah?
0: Sí.
1: Después pasamos a la cancha número 4 del complejo Río Viejo. Chillán Viejo se medirá con
0: un aproblemado Colo-Colo, señor.
1: Sí, señor.
0: ¿Cierto?
1: Colocó el señor todavía.
0: Lechita no le ha ido muy bien.
1: ¿Qué está pasando por ahí?
0: Es que para estar en la primera edición, en la segunda tú puedes estar arriba, siempre peleando. Pero si da ese salto a la primera, aunque no es tanto tampoco, pero igual hay que tener...
1: ¿Será otra competencia?
0: La misma, pero,
1: sí,
0: más,
1: pero no,
0: más elevada.
1: Más, sí, como dices tú, más, sí, más fuerte. Y los de 50 pasarán al estadio ANFA a las 18 horas.
0: ¿Ya?
1: En el estadio de Arturo Prat, Roberto Mateo recibe a San Luis.
0: Roberto, que anda ahí en la mitad. Ya vamos a ir a revisar la tabla de ubicaciones.
1: ¿Eh? Después viene la cancha de la Vicente Pérez Rosales. Cruz Azul se medirá con la Unión Española. En el estadio de Rosita O'Higgins, Real Oriente se medirá con Estrella del Pacífico. Y por último, en la cancha de la Victoria, el Chile se medirá con el Tejar. Los de 50 en la cancha Vicente Pérez Rosales.
0: Partido Manjars de primera edición. Un Manjars.
1: Sí,
0: en todos los partidos. El segunda edición, cancha de Buenos Amigos, local Buenos Amigos, recibirá a Ferroviarios. A la de 50 jugará en el Estadio de los Volcanes. En la número 3, Chelito Parra, Nacional jugará con Atlanta. A las 20 horas, en el Estadio ANFA, jugará la serie de 50. Y le rogamos a la gente de Atlanta inmediatamente camisetas, amigos míos. No lo vamos a pillar después con sorpresas. Cancha número 5, el complejo Zacarías Mora. Estadio recibe a Irene Frey. La de 50 jugará en el Estadio El Roble. En cancha de Vicuña Maquena, el local Benjamín Vicuña Maquena, con sus vecinos de Unión Católica. La de 50 jugará en la Luis Cruz Martínez. En los Volcanes, Manuel Rodríguez, el local, con San Miguel. ¿Ya? En la Purén, Real Zaragoza con el tricolor Barra Bases. La de 50 jugará en Rosita O'Higgins. En cancha de Unión, Jaime Mardones Prada. Unión es el local, recibiendo a nuestros buenos amigos de Unión Mardones. La de 50 jugará a las 19 horas en el estadio de ANFA. Y por último, en la número 2, Rolando Sea Rivera, Lautaro con el Sauce. La de 50 jugará en el Estadio de la Ultraestación. Buena. ¿Eh? Así que hoy hace tiempo que no me escribía el Super Dani, le mando un saludo cordial. No sé si será presidente todavía o no de Unión Mardones, un colaborador de siempre. Así que, y cuando lo hacían jugar, se ponía las pilas. Así que,
1: eso es bueno.
0: Yo, para mí, yo como de técnico lo hubiese hecho jugar todos los partidos Super Dani. ¿Estará bueno para tapar? No, mejor no. No, eso no. ¿Cómo lo voy a decir al aire? Por Dios, no. Oiga, Pedro Molina, revisamos alguna de las tablitas de ubicaciones, si tenemos tiempo todavía, sí, para ir a nuestro fútbol femenino. Ayoa por ahí, no sé si la... Vamos a ver, en la primera división, los primeros tres lugares para ir revisando.
1: Ya, tenemos en el primer lugar Avance con 274 puntos.
0: Ah, usted se tiró al tiro en la general.
1: Usted lo dijo.
0: En la general, cuidadito, ¿ya?
1: Después tenemos en el segundo lugar San Martín con 263 puntos.
0: Ya.
1: Y en el tercer lugar, 21 de diciembre, con 244 puntos.
0: Ay, ay, ay, ya.
1: Lo sigue el Lucero, en el cuarto lugar, con 238 puntos. En el quinto lugar, Deportivo del Chile, con 228 puntos. En el sexto lugar, Estrella del Pacífico, con 225.
0: ¿Hasta ahí llegamos? Porque necesito saber los cuatro últimos que van en la primera edición, Pedro Molina.
1: Los cuatro últimos.
0: Sí, señor.
1: Colo-Colo, señor, tú con 146. Lo sigue Cruz Azul con 139. Lo sigue Real Oriente con 136. Y por último, San Luis con 135.
0: ¿San Luchito es el último?
1: San Luis y Real Oriente, Cruz Azul, Colo-Colo. Esos son Colo-Colo y...
0: Suyo. San Luchito, ¿sí? ¿Qué pasó, amigo Ronnie, vecino Ronnie? No, sí. Pucha. No. ¿Revisemos alguna los primeros lugares de...
1: ¿De la segunda división?
0: No, de la primera, porque en sub-12 el flamante puntero, usted me va corrigiendo, es el San Martín con 40 unidades, ¿cierto?
1: Sí, señor.
0: Lo sigue con 39 puntos el Deportivo Juniors.
1: Sí.
0: 35-21.
1: Sí.
0: 34 avances.
1: Sí.
0: En la sub 14 el puntero tiene
1: 37 puntos.
0: 36,
1: 37 puntos de avance en la sub 14.
0: Ya, avance. ¿Y el segundo?
1: San Martín con 36.
0: ¿Y el tercero?
1: 32
0: tiene
1: 32 ahí mismo. Lucero.
0: Ya. En la sub 16 le cuento que el puntero tiene 42 unidades y es el...
1: ¿El Chile?
0: ¿Chile?
1: ¿Con 42 puntos, oiga, en la sub-16?
0: Buena. 42 puntos, bien alejado, porque el segundo recae en la gente del Deportivo.
1: 21 de diciembre con 35.
0: Ya, buena. Y con 33, Unión Española, abajo.
1: Las puñalitas.
0: Sub-18, el puntero de esta categoría en la primera división.
1: Con 33 puntos. Hay
0: está,
1: dos.
0: Está medio peleado la cosa aquí.
1: ¿Sí? Chillán Viejo y Lucero.
0: 33 unidades.
1: Perdón, 33.
0: Mira. En categoría 45, el puntero también, y hay dos, también Pedro Molina, que es el Deportivo.
1: En la
0: 45?
1: En la 45 teníamos con 43 puntos San Martín.
0: ¿Y 43?
1: Y 43 lo sigue Estrella del Pacífico.
0: ¡Oh, ya, ya! Y buena. Y van. Sacaron cuerpo de ventaja ya, porque el que lo sigue atrás tiene 34.
1: Sí, señor.
0: 35 es la serie de la primera división.
1: Avance con 37.
0: Si no me equivoco. Avance 37. Sí. Segundo lugar recae con 33 puntos en la mitad más o menos.
1: ¿33?
0: Sí, 33 puntos.
1: Roberto Mateo.
0: Roberto, en 37, bien, Roberto Mateo.
1: Sí.
0: Vamos. En categoría senior de 50 años, el puntero acá también está medio apretada la tabla de posiciones, pero es el Club Deportivo Avance.
1: Con 36 puntos.
0: Mire el Avance, 36 unidades. No, perdón, me equivoqué yo y discúlpenme. 50. Sí, porque el puntero tiene 37, que es Estrella del Pacífico. Sí. Y el segundo es Avance con 36.
1: Sí.
0: Categoría día domingo, segunda adulta. El puntero, el flamante puntero con 43 puntos es la mitad.
1: Chillán Viejo,
0: 43 puntos también, sacó un buen varios cuerpos de ventaja, porque el segundo lugar
1: Avance con 33.
0: Avance con, exacto.
1: Y después lo sigue 21 de diciembre en tercer lugar con 31.
0: Sí, señor. Primera adulta, primera división. Está medio peleadita la cosa.
1: No tanto, porque
0: Cruz Azul se arrancó. Bien, por la Cruz gente del Cruz Azul.
1: Con 46 puntos.
0: No, y mire la diferencia que hay en el segundo lugar. 37. 37 puntos tiene el cuadro Tejar. Mire el Tejar, la naranja mecánica.
1: Sí.
0: También ahí está en la categoría. Y nos vamos a la categoría máxima, categoría Serie de Honor.
1: Sí, señor.
0: El puntero es.
1: El puntero con 42, si no me equivoco,
0: ¿sí,
1: es
0: señor?
1: Lucero.
0: Mire, profe Flores.
1: Mire, usted estaba diciendo que estaba mal, mire.
0: No, y que no se acordó de nosotros, que estaba mal con la Católica.
1: Sí, pero que estaba triste, apenado, hay que entenderlo. Usted le dijo, pero no le creyó.
0: No hizo juicio.
1: No.
0: 42 Lucero con 35, hay dos equipos.
1: San Martín y 21 de diciembre.
0: ¿Y con 33?
1: 33 lo sigue.
0: Avance.
1: No, 34 avance.
0: Sí,
1: 34.
0: Sí. Uy, ay. Ahí está la tabla de ubicaciones. Pedro Molina. Nos saltamos a la segunda división de nuestro fútbol amateur, porque el puntero máximo y con un pequeño aroma a primera división.
1: Sí, sí, pues posiblemente todavía queda harto para que termine el campeonato.
0: Sí, no.
1: Sabe que
0: sí.
1: Pueden pasar cualquier cosa. Real Zaragoza con 282 puntos.
0: Mire.
1: Después lo sigue Unión Católica con 271. En tercer lugar, el Sauce, mire.
0: Sí, bien,
1: el Sauce con 253. Y en cuarto lugar, San Miguel con 245.
0: ¿Y el que nos sigue más abajo es mucho, no?
1: No, pues eso, el Unión con 225.
0: Ya. O sea, de ahí hacia arriba están los tres.
1: Sí.
0: Oiga, la casualidad de la vida, los dos del sector. Zaragoza y Católica en los primeros lugares. No vamos a revisar último lugar porque no hay tercera división, por cierto.
1: No, pero si se pudiera bajar.
0: A ver quién estarían bajando a la.
1: Tendría pelea del Barrabases con 174, no, pero los dos últimos sería Manuel Rodríguez con 69, Ferroviarios con 82. Y después lo seguiría Nacional con 157, pero está alejado.
0: Sí. Seguimos revisando entonces tabla de ubicaciones. Nos vamos. Bueno, le mandamos un saludo a Gabriel Toros de Jara, que no ha venido a trabajar ni ayer ni hoy día. Le ha tocado cuidar a su señora esposa, así que se recupere pronto nada más. Segunda división, categoría sub 12, puntero con 39 puntos es.
1: Lautaro.
0: Bien. El que lo sigue con 36.
1: 36 viene Unión.
0: Bien. 33, diga 33.
1: Diga 33, el Sauce.
0: Mira el Sauce. Categoría sub 14, el puntero de esta categoría es con 42 puntos.
1: El Sauce.
0: Mira, estábamos diciéndolo, así que lo sigue con 39 puntos.
1: San Miguel.
0: San Miguel. Y con 36.
1: Estadio.
0: Mire, en sub 16, el puntero con 40 unidades.
1: Oiga.
0: Sub 16, buena. 30 y ¿cuánto? 40.
1: 40 puntos, oiga. Harto alejado de los que lo siguen, ¿eh?
0: Con 34 unidades.
1: Tenemos a San Miguel.
0: Mire, en categoría sub 18, el flamante puntero con 45 unidades es
1: el Sauce.
0: Mire, el Sauce. Por eso está arriba en la tabla, sí, también, pues. ¿Ah? 45 unidades. Lo sigue su más cercano perseguidor, tienen
1: el 30, San Miguel.
0: 35.
1: No, tiene 37 San Miguel.
0: San Miguel 37.
1: Sí. Y 35 tiene Zaragoza
0: y
1: Católica con 34.
0: Atlanta 35 también.
1: ¿Atlanta?
0: Sí.
1: También.
0: Sí, ya. En serie 45, acá, el puntero, el que la lleva, ahí está. También se escapa con 48 unidades.
1: Lautaro.
0: Lautarito.
1: Harto la diferencia, amigo.
0: Saludo cordial a Rola Sea Rivera, mi gran amigo, a su señora, una linda familia. Y también al gran profesor, ¿ah? Ya, 48, su compadre, 38 unidades tiene.
1: Católica.
0: 34, hay dos equipos con 34.
1: Hay dos con 34, que es San Miguel.
0: Ya.
1: Y Mardone, Unión Mardone.
0: Mire, ¿y con 33?
1: Dígate tres, Vicuña Maquena.
0: Mire, Vicuña.
1: Y Unión.
0: Ya, categoría 35 años, con 47 puntos, el puntero es
1: Unión Católica.
0: Mire la Católica, 39 puntos tiene.
1: La Unión.
0: 34 puntos tiene.
1: Estadio.
0: Mire, categoría senior de 50 años, acá. Acá vamos a ver cómo está la cosa.
1: Está buena.
0: El puntero en la segunda edición es el Deportivo Ferroviario. ¡Ah, buena! No, sí está bien. El puntero tiene 40 unidades.
1: Buenos amigos.
0: ¿Buenos amigos?
1: Sí, señor.
0: ¿Y el Ferro le toca este fin de semana? Ya.
1: 40 más.
0: No voy a decir nada. 39 puntos tiene.
1: Lautaro.
0: Mira. 36 puntos tiene.
1: Real Zaragoza.
0: Mire. Segunda adulta. El puntero de esta categoría, ¿con 42 puntos tiene?
1: Estadio.
0: Mire, según los que se levantan, el sí, sacrificio, ese sí, puro sacrificio. Así que felicitaciones, amigos del estadio. Y 38 puntos.
1: Real Zaragoza.
0: Primera adulta, segunda división, 37 puntos tiene el puntero. ¿Tienen los punteros?
1: No, la primera adulta.
0: Ah, los segundos.
1: Sí. No, la primera adulta tiene 44, que es el Sauce.
0: ¿El Sauce?
1: El Sauce con 44 puntos.
0: Buena. ¿Y los dos punteros? ¿Los dos que lo siguen?
1: Después lo sigue con 37, Buenos Amigos.
0: ¿Y?
1: Buenos Amigos. ¿Y Irene Frey?
0: Mire. Nos vamos a la categoría Serie Honor, porque acá hay puntero que es con 48 puntos.
1: Real Zaragoza.
0: Puntero, segundo lugar con 42.
1: Unión Mardones.
0: Mire, 38 puntos tiene.
1: Atlanta.
0: Ahí está. Dijimoslo hasta ahí nomás.
1: Pero sí, no, pero es que esos son los.
0: Bueno, amigos míos.
1: Bueno, están buenos los.
0: Sí.
1: Las categorías, no sé, harto punto aquí en la segunda división, harto alejado Real Zaragoza con 48 puntos.
0: Excelente. Nos vamos a revisar lo que pasa en el mundo del fútbol amateur, también en nuestro Damas y Pedro Molina. Usted tiene toda la información ahí, tabla de ubicaciones.
1: Mire, en primer lugar Avance con 23 goles y 9 puntos.
0: Ya.
1: Lo sigue en el segundo lugar 21 de diciembre con 13 goles, 9 puntos. Tan igual la diferencia de goles. El tercer lugar Deportivo Chillán Viejo con 9 goles, 6 puntos.
0: Ya.
1: Lo sigue en cuarto lugar Roberto Mateo con 5 goles y 6 puntos. En el quinto lugar, Real Zaragoza, con 3 goles, 4 puntos. En sexto lugar, Junior, con 2 goles, 4 puntos. En el séptimo lugar, Buenos Amigos, con 8 goles, con 3 puntos. Deportivo Nacional en el octavo lugar con 6 goles, 3 puntos. En el noveno lugar, el Lucero con 4 goles y 3 puntos. En el número 10, Unión Española con 4 goles, 3 puntos. En el 11, San Martín con 4 goles, 3 puntos. Estadio en el 12 y Barrabás en el número 13 con Estadio con 3 y Barrabás con 1 gol, 0 puntos cada uno. En la femenina.
0: Ahí está entonces el apasionante mundo de nuestro fútbol amateur acá en nuestra ciudad de Chillán. Mañana vamos a tener en nuestra mesa de trabajo también todo lo que pasó con nuestro super senior de 60 años, así que y vamos a estar repitiendo algunas cositas, por supuesto, para dejarla ahí en el tapete para que estén presentes. Para nosotros ha sido un gusto haber estado con ustedes, amigos y amigas, aquí en Chillán, de norte a sur, de este a oeste, toda la gente que nos sigue a través de Antena Deportiva, así que le prometemos, Dios mediante, volver el día, amenazamos con volver mañana, a las 14 horas, así, y no olviden que el día 5 de septiembre, usted quiere pasarlo bien, disfrutar, ahí en el Dubai con nuestro amigo Mota, para disfrutar toda la noche. Y el 29, el fin de ya el 29, tenemos el gran bingo con la Unión Mardones, ahí sí, en Los Brisas, así que ahí vamos a estar dancing. Así,
1: bueno, premio, ¿eh?
0: María Edith, prepárese para bailar toda la noche.
1: Ah.
0: Nos vamos. Gracias totales. Buenas tardes.
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3: Buenas tardes. ¿Cómo están, gente? Bienvenidas a una nueva edición de tu programa favorito. 3 de la tarde con 34 minutos. Ya estamos dando inicio a un nuevo capítulo de tu programa, el Super Prime. Ya, lo más granado de la FM. Lo más VIP que pueden escuchar. Sí, arranca Planeta Mix. ¿Cómo están, gente? Bienvenidos. Bienvenida. La verdad que estamos ya más recuperados. Todo full el fin de semana. Harta peguita, gracias a Dios. Estuvimos con hartas cosas ahí. ¿Cómo están ustedes, gente? ¿Cómo está el ánimo? La verdad que ayer no valíamos un peso, cabrón. Tengo que decirlo. Ahí estábamos un poco saliendo de todo de lo que había ocurrido en la gran fiesta de la longaniza, que estuvo bastante bacán. Así que la verdad que estuvimos todo el día en un baño de tina para poder tirar para arriba. Gente, bueno, estamos listos para arrancar una nueva edición de tu programa favorito. 3 de la tarde con 35 minutos en vivo y en directo. Un día lluvioso en Chillán. Llueve. Sí, bueno, y llueve también en la región metropolitana a esta hora. Saludo a todos los que están ahí en Santiago, que bueno, eran débiles la lluvia para la capital de nuestro país. Lo que es por lo menos en la capital regional de Ñuble, tendremos lluvia durante toda la semana. Hoy día un día totalmente cerrado, quienes vienen camino a Chillán. Un día, a ver, ¿cómo decirlo para que suene bien? Un día tapizado en agua. Ya para que, sí, para que vamos, nos cachen ahí técnicamente. Mucha, pero mucha agua. Ya saludamos a todos los que están ahí en el WhatsApp. Y, cacha, ya empezaron buena onda. Menos mal que viniste a trabajar, amigo. No,

0: semana full, amigo, full pega. Estuvo medio denso todo, estuvo muy bonita la fiesta de la longaniza. Muy contento por la participación. Y bueno, se cumplió el mito de que años de lluvia en la fiesta de la longaniza hasta que citaron al sol de Ñuble. Y cambió inmediatamente la climatología. Realmente brilló en el escenario el sol de Ñuble. Quienes estuvimos ahí con varios artistas, como La Mosca, bueno, La Mosca en vivo, buenísimo. Como el grupo Kuwait también, que estuvo haciendo lo suyo. Y un saludo para la Isa Serafini, a Manso Carrete, que nos pegamos con la Isa Serafini el sábado en la tarde. Estuvo muy bueno ese mambo. Y también en Adrián y los Dados Negros ya no estaba, compañía, ya estaba en mi casita descansando. Fue bonito compartir ahí con diferentes animadores. Ever Espinosa, el Negrito Sabrosón, que le puso todo el sabor. La Javi, la Nico, Flan. Sí. Entonces estuvo bastante bacán. La fiesta de la longaniza, más conocida en el mundo de las fiestas mundiales como The Longas Paradise. Todo bacán. Ya, cabros, tenemos línea totalmente habilitada. Los WhatsApp ya están activos. ¿Para qué? Para que nos vayan a dejar ahí todos sus mensajitos. Y para que ya comiencen a saludar. Y con buena onda, ya acá dice, bueno, menos mal que viniste a trabajar. Estamos cerrados, ¿no?
1: Apareció la guagua.
0: Amigo, aquí estamos.
1: Estaba muy cansadito, sí, porque amigo, le tocó trabajar 2 días seguidos. Hoy día tampoco valís mucho que digamos.
0: No, hoy día estamos ya en mejores condiciones. ¿Quién más? Buena, algún país aquí. David Chávez, tapado mosca. No, aquí estamos, amigos, aquí estamos, pero estamos 10-4, estamos de verdad con todo el ánimo y con todo el power. ¿Para qué? Para acompañarnos hasta las 5:30 en una nueva edición de tu programa favorito Planeta Mix. Hoy lunes 25 de agosto, en vivo y en directo. 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

0: Eso en vivo y en directo. 3 de la tarde con 44 minutos en vivo y en directo. Día martes 25. Ánimo y energía a toda la gente que está laborando, a todos aquellos que están el día de hoy con todo el ánimo, con toda la energía. Día de lluvia, a pesar que no habíamos acostumbrado hace algunos días atrás a tener días de solcito. Están ricos los días de sol para poder disfrutar ahí casi la previa a la primavera, pero ustedes saben, el clima está bastante cambiante y frente a eso hay que tener una buena actitud nomás, actitud positiva. Así que saludos a todos los que están en sintonía. Recuerda que pueden reportar sintonía al más 569-6161-8049. Línea totalmente habilitada. ¿Para qué? Para que nos vayan a dejar todos sus mensajes, todos sus saludos. Oye, compa, y bueno, esta ha sido una semana, inició la semana con una triste noticia para los medios de comunicación de Ñuble, sin ninguna duda alguna. Nuestro programa y también quienes trabajamos en el mundo de las comunicaciones o de la radio, lamentamos obviamente la partida de uno de los íconos de la radiodifusión chillaneja, nada más y nada menos que Julius Montolivo, que bueno, ahora estábamos hace algunos minutos atrás viendo ya cómo sus restos van camino al cementerio. Cuesta aceptar que una voz de que tantas veces acompañó y que hoy nos dice adiós, un compañero de radio que deja huella, obviamente, con mucha tradición. La gente de los 70, 80 tiene que haber disfrutado mucho, mucho de este destacado comunicador chillanejo, locutor de la vieja escuela. Y que bueno, que sin duda seguirá frente al micrófono por siempre, pero ahora una transmisión desde otro lugar, desde el cielo, me imagino. Así que bueno, desde este programa y con la humildad que nos merecemos toda la gente que trabajamos en los medios de comunicación y que lo acompañamos a diario a cada uno de ustedes, vaya este tremendo saludo para una de las voces icónicas de Ñuble, nada más y nada menos que Julio Montolivo de Radio Ñuble. Y bueno, enviarle un abrazo grande al cielo y también a todos quienes siguieron. Bueno, mi hijo Benjamín se crió por mucho tiempo escuchando Arriba Dormilones, que era un programa que estaba muy temprano en la mañana en Radio Ñuble y que era dirigido por Julio. Así que desde aquí, desde Isadora 97.7, desde este programa, le enviamos un abrazo tremendo al cielo y que ojalá el mundo de las comunicaciones siga ahí arriba siendo una pasión para ti, Julio. Así que un abrazo tremendo para todos los comunicadores y en especial para Radio Ñuble. Les mandamos un tremendo abrazo. Sí. Ya, cabros, tenemos vía de comunicación totalmente habilitada. Oye, cabros, bueno, día tenemos un especial premio para que estén muy atentos a nuestro programa. Y también vamos a hacer el día de hoy nuestro martes cultural. Un momento en donde dejamos de marearnos por las redes sociales y nos metemos de lleno en la cultura. Ya puede ser cultura educativa, tanto como matemática, puede ser cualitativa, cuantitativa, puede ser lectura, séptimo arte, puede ser de salud y vida, sí, salud y estética, ya. Vamos a hablar de todo lo que sea de cultura y todo lo que nos deje algo de enseñanza. Hoy se viene una nueva edición de ¿qué? De El Martes Cultural. 3 de la tarde con 48. Vamos con algunas notas de audio en el WhatsApp. Más 569-6161-8049.
1: En honor al difunto, hagamos una tarde de chiste fome.
0: Podríamos hacer una tarde a Julius. Podríamos hacer una tarde chiste fome, ¿eh? Sí, sería. Bueno, yo sé que esta la han hecho en toda la radio y todo, pero chiste fome sería bueno, ¿eh? Ya lo vamos a dejar ahí en carpeta. Saludos para amigo Jirafa, que está ahí en sintonía, que más en el WhatsApp. Oye, Carlos, a propósito de hoy, que es un martes cultural. Hoy día hay efeméride, cabros. ¿Saben lo que se celebra el día de hoy en nuestro país? Se celebra nada más y nada menos que el Día del Peluquero. Un saludo a todos los que tuvieron en su niñez alguna peluquera. Yo voy a cortar el pelo donde la tía Pati cobraban 500 pesos en esa época, su corte pelo. Bueno, y resulta que hoy, con muchas felicidades por el trabajo. Nos envían saludos del trabajo que realizamos en la fiesta de la longaniza. Muchas gracias. Queremos enviar saludos a todos los peluqueros. Un saludo a la Alicia Colil, que es una de nuestras amigas, partners de la radio. Y a todos los peluqueros de Chile, a todos los peluqueros, a la nueva escuela, a la antigua escuela también de las peluquerías. Sí, pues casi todo el mundo, antes era muy común cortarse el pelo en el centro. Y bueno, hay gente que con los años, yo no sé si a ustedes les ha pasado lo mismo, pero mantienen sus peluqueros, pasan los años desde niños, vuelven siempre al lugar donde está su peluquero, ya sea como en el barrio donde se criaron. Sí, por ejemplo, en cerca donde nosotros cortamos el pelo, estaba el doctor Machete, ya que era... Sí, pues era un... Le mandaba donde cayó, de repente... Sí, era como que... Uno decía... Bueno, decían ahí las malas lenguas que cortaba el pelo con corta uñas, ¿ya? Pero así también hay muy buenos peluqueros. A ver, peluqueros que conocemos, bueno, Alicia Colil, Andrés, también un Andresito, un saludo para Andresito. Saludos también para la tía Patti, de ahí de la cancha Atlanta. Está el pelo 500, valía 500 pesos el corte pelo. ¿Ustedes recuerdan quién fue su primer peluquero, cabrón, no? En el día del peluquero, bueno, hoy día tenemos el día del peluquero, así que si alguien quiere participar... También vamos a regalar algunos premios. ¿Para qué? Para que se inscriban. Estaba, bueno, el doctor Machete. Estaba también el Contigo Aprendo. Ese era un clásico. Decían, oye, ¿dónde te fuiste a cortar el pelo? No, si se lo cortó en el... donde el Contigo Aprendo. Sí, era un clásico de clásicos. 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
3: Aquí el Don Ángelo.
0: Don Ángelo. ¿Cuál es Don Ángelo? ¿No es uno que trabaja ahí en el centro? Mira, acá dicen a donde la Juanita. Se llama Juan, pero le dicen Juanita. A ver, vamos con más en el WhatsApp, aló.
4: Saluda a mi peluquero Sergey.
0: Sergey. Sí, pues habían... bueno, y está también el clásico peluquero antiguo. Habían peluqueros muy... Bueno, uno de los íconos de la peluquería acá en Ñuble es Andrés también, que trabaja ahí en la Galería Internacional. Sí, Capulino. ¿Quién más dice por acá? David, nosotros el primer peluquero que tuvimos era mi mamita. Ya, nos dejaba la cagar la cabeza. Sí, antiguamente, amigos, cuando escaseaban las lucas, era muy común que los mismos papás te cortaran el pelo, porque de repente se pegaban los trucos. Y bueno, la verdad, te dejaban la cagada en la cabeza, pues, si te paqueaban andar con cosas, ya. Entonces, sí, pues era. Aló.
5: Qué manera de tomar pilsen y comer choripán en la fiesta de la longa. Déjala que perre.
0: Déjala que perre. Saludos ahí a.
6: Déjala que perre.
0: A mi rey, ahí que está en sintonía, ¿quién más? Bueno, ¿qué estamos preguntando antes de entrar al Marte Cultural? Hoy es el Día del Peluquero. No sé si es el Día Nacional o Internacional del Peluquero. A ver, vamos a ver al tiro para poder despejar todas las dudas. Si es el Día Nacional o Internacional del Peluquero. Y obviamente estamos rindiendo un homenaje. ¿Qué estamos preguntando? ¿Cuál fue tu primer peluquero? Uno después se va cambiando. A pesar que hay gente, lo decíamos. A ver, Día del Peluquero. Aquí estamos, Día del Peluquero. A pesar que hay gente que pasa los años y siguen con sus peluqueros de niño, ¿eh? Sí, pues siguen ahí con fieles al peluquero. Bueno, hoy día 25 de agosto, en honor a los profesionales que cuidan la transformación de la imagen y el cabello de las personas, se celebra el Día Nacional del Peluquero, 25 de agosto. Saludos a todos los peluqueros de Chile. Les mandamos mucho cariño. Sí, buena, David. Acá un saludo también a mi peluquera, la señora Sonia. Mira, dice acá que... Bueno, esta es una historia un poco tragicómica, pero... comenta que la señora Sonia de a poco fue perdiendo un poco la visión. Y desde ahí empezó a cambiar el estilo de... Claro, ¿no? ¿Cómo se le dar ese tipo de...? Claro, dice que... Claro, uno pierde la visión. Un peluquero tiene que ver bien para cortar bien. Ya, cabros, 3 de la tarde con 56 minutos, más 569-6161-8049, en vivo y en directo para todo Chile a través de Radio Isaura FM.cl. Vamos a la música, vamos a la música en vivo y en directo. Y coméntanos, ¿cuál era tu peluquero de la época? ¿Cuál era?
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Mi peluquero David era muy bueno. Hacía tremendos cortes y después te hacía un lavado de cabeza completo. Completo. No dejaba ni un pelito ahí en el cuello que molestara nada. Quedaba ahí, pero peti, peti.

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0: ¡Qué buen tema! ¡Qué buen tema! ¿Y escuchaban a quién? Escuchaban a Bruno Mars con Are You Me?
1: La neta.
0: Sí, bueno. ¿Quién te recuerda? 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

0: ¿Cómo que me ha costado calibrar la voz? De verdad que me ha costado. Estamos de regreso. 4:12 p.m. Saludo a todos los trabajadores de Chile. Este día 25 de agosto. ¿Habrá cantado Gardel para la vieja escuela Gardel y para la nueva escuela Yandel? Para que sea como más en la onda del reggaetón. ¿Habrá cantado Gardel o no? Parece que no han pagado, no hay nada de plata, por lo menos estábamos revisando la cuenta aquí, ni uno.
1: No hay plata.
0: Bueno, hay una auditora que dice por acá, buena David, saludos para ti, gran programa. Oye, te quiero felicitar por tu participación en la fiesta de la longaniza, ¿verdad? Muy, pero muy bien, eres más guapo de lo que pensaba, muchas gracias. Eso siempre ocurre, ¿eh? Eso siempre ocurre. Por lo general te ven. O no, te escuchan y se pasan el rollo. Lo que siempre ocurría, de que el locutor no era tan encachado como uno pensaba, pero después cuando uno ya en persona dice, no, oye, que siempre ocurre, ¿eh? Bueno, dice por acá, saludos David, tócate algo de Lady Gaga. Vamos a tocar algo de Lady Gaga, no hay ningún problema. Ya, compas, hoy estábamos deduciendo que como hoy es el día del peluquero, aquí en el día del peluquero se encajonan todo, ¿no? Estaría, por ejemplo, el día del barbero, o son cosas aparte. Si hay alguna peluquera en sintonía que nos haga la salvedad, porque, claro, estaba viendo que, bueno, hay un salón de belleza que subió el día del estilista, pero parece que ese otro día. Están las peluqueras y están también los barberos. Bueno, yo hace algún tiempo atrás entendía que los barberos hacían solo la barba y ahora no, pues los barberos prácticamente te hacen los degradé y todo eso, pero tendrá que ver con lo mismo, será todo el mismo rubro, ¿no? ¿Cuál es la diferencia entre un barbero y un peluquero? ¿Cuál será la diferencia? Cabrón, ustedes la saben, ¿no? Bueno, fuimos a preguntarle a la IA y la IA nos da la siguiente respuesta. ¿Ya? ¿Estáis pasado a IA? Y nos dice lo siguiente. Bueno, la principal diferencia. ¿Quieren saber ustedes cuál es la principal diferencia entre un barbero? Bueno, se especializa en el cuidado masculino y afeitado y arreglo de barba, mientras que el peluquero se enfoca en cortar, peinar, teñir y tratar los cabellos del público. O sea, ¿cuál sería la diferencia? La vuelvo a reiterar y sin equivocarme esta vez, para que deja de trabarme el choclo. Estoy medio trabado de que hable mucho el fin de semana. Ya, pero ahora destrabado. A ver, vamos con el ya, ahí estamos, yo creo que en condiciones. Bueno, y resulta que la principal diferencia es que un barbero se refiere al cuidado masculino, afeitado y arreglado de barba, mientras que el peluquero hace otros procedimientos como cortar cabello, como temas estilísticos, como también procedimientos como tinturar el cabello. Son como, es más denso que el tema de la barbería, ¿ya? Pero tenemos la confusión si ambos, o sea, si está todo encajonado en lo mismo, pero yo creo que la verdad que no. No es lo mismo. A ver, vamos con aló.
2: Está
0: acostumbrado
2: a hablar de caballo.
0: A ver, vamos con no entendí.
2: Está
0: acostumbrado
2: a hablar de caballo.
0: No pasa nada. Sí, hay que recordar también que, bueno, una de la barbería tomó fuerza con el arribo de los hermanos venezolanos. Los países como más tropicales, como que ocupan mucho la barbería, y de ahí tomamos, obviamente, copiamos lo bueno. Uno cuando va a la barbería te ve ordenadito, te ves. Bueno, yo no me hago la barba y no me sale barba. Pero uno claramente hay una tendencia hoy, las barberías les va muy bien. Muchos chilenos en las barberías, que estamos diciendo que el barbero se diferencia a través del peluquero. El peluquero hace procedimientos que van más allá, como por ejemplo tinturar, hacer cortes de cabello más estéticos, y la barbería es algo netamente más masculino, ¿ya? Entonces, cuando de repente uno va al barbero, no sé, gente que de repente se va a hacer, por ejemplo, La barba, las cejas también, hay varios que se hacen las cejas. Sí, quedan ahí con la... Nos habían propuesto un chiste fome, ¿ver? Vamos con el chiste fome. No, ese no, aquí está, aló.
3: Ya, pero vos dices que el otro día se hizo un congreso el Partido Comunista.
0: Chao.
3: Y cuando terminó el partido salieron todos para afuera y una de las compañeras con una gata debajo del brazo llorando. Se acerca el presidente del partido, dice, ¿qué le pasa, compañera?
4: Mi gatita.
3: ¿Está enferma?
4: No, tuvo gatito.
3: ¿Y cuántos gatitos tuvo?
4: Tuvo 5 gatitos.
3: O sea que tenemos 5 gatitos comunistas.
4: No, 3 nomás.
3: Ah, se le murieron 2. No, abrieron los ojos, weón.
0: Ya, cabrón, la vamos a dejar. No vamos a decir nada. Ya vamos con más notas de audio en el WhatsApp, ¿aló?
5: Buena, buena, David.
0: ¿Cómo estás, Rey?
5: Oye, qué tanto que el barbero, el día del barbero. Aguante la mamá cuando te ponía una olla y te cortaba el pelo.
0: Sí,
5: al que no le pusieron una olla en la cabeza para cortarle el pelo, no tuvo infancia.
0: Sí, pues imagínate, ¿ah? Que sí, pues, las mamás de repente se pegaban el truco, como no habían tantas lucas en los años de que tenías que ir al colegio. Entonces de repente las mamitas se pegaban los trucos y te dejaban la cagada en la cabeza. De verdad que... En serio, amigo, de verdad, no.
6: En resumen, el barbero hace degradado, corte nuevo, y el peluquero, peluquera, corte colegial, corte basenica y la melena para las mujeres. Y era.
7: Su corte de sopaipa.
0: El corte de sopaipa, un clásico también, cuando te colocan una... Un tiempo que estuvo muy de tendencia a los cortes... A ver, hablemos de tendencia de corte pelo. ¿Se acuerdan ustedes cuando estaba la famosa melena, que era como una tipo basenica? Un corte parejo abajo, que parece que realmente le colocaban una olla en la cabeza al estudiante. Y me acuerdo que en esa época lo único que se permitía era no... de que el pelo no tocara la camisa para entrar al colegio. Esa era una de las exigencias. Hasta ahí se podía ocupar el largo, por lo menos, para ir al colegio. Bueno, después con los años fue cambiando. Prácticamente uno podía ir como quería. Incluso hay colegios que para no irnos del tema, van sin uniforme. Ya no es una necesidad de las reglas antiguas. ¿Aló?
8: Su corte a lo Mou.
0: ¿Su corte a lo Mou? ¿Cuál era ese, amigo? ¿Cuál era el corte a lo Mou? Dice acá, bueno, mi mamita era una de las que me dejaba el taco en el pelo, David, mi santa mamita, que ya no está conmigo, pero la recuerdo con esa inocencia cuando me cortaba el pelo, me rapaba. Sí, cuando llegaba con los medios machetes al colegio. 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Ya, compa, vamos con más WhatsApp, ¿aló? Vamos con más WhatsApp aquí. Mira, nos dicen, David, la peluquera que nosotros teníamos parece que nos tenía mala. Sí. Sí, quedamos todos macheteados y mi mamá se enojaba cuando no íbamos a cortar el pelo, pero estábamos acostumbrados. Puede ocurrir también, ¿eh? Ah, mira, aquí nos están mandando el corte retro, el corte...
8: Su corte a lo Mou.
0: A lo Mou, sí, aquí está. Sí, ese también era un clásico. ¿Quién más? ¿Quién es el WhatsApp? Ya, eso sería. Ya, claro, vamos... ¿Cuándo vamos con el cultural? Ah, vale, nos vamos a ir con un tema más. Y pegado a esto, vamos a venir con el martes cultural. Atento, que ya comenzamos. Planeta.

0: Chávez. ¿Cómo estáis, David Chávez? El mejor animador del festival, compadre, aquí, del festival de la longa, el mejor.
1: Hace 25 años que no voy al peluquero, perro.

0: Ya, compas, ahí escuchaban a Lady Gaga. Un saludo pa'l Cuta, que está en sintonía y que... Que bueno, está calvo hace 25 años. Está diciendo que no iba hace 25 años. Quería al peluquero. Por un lado, te he ahorrado plata, amigo. Eso es importante.
1: Hace 25 años que no voy al peluquero, perro.
0: Sí, por lo menos te he ahorrado plata. Y eso, veámoslo. Yo creo que siempre se tiene que ver las cosas del lado positivo. Y ahí tiene alguna de las respuestas que en este caso te permite, amigo, ahorrarte una plata. Ya, cabros, vamos a arrancar con este martes cultural que es presentado por ¿quién? 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Ya, compa, vamos a ir con la primera pregunta. Y la primera pregunta también tiene que ver con el área de la peluquería. Estábamos hablando que hoy es el día de la peluquería. Así que les mandamos un saludo a todos los peluqueros y a todas las peluqueras. Y, a ver, para encajonar la primera pregunta, ¿existen en total algunas variedades o, digámoslo, tipos de cabellos? ¿Cuáles son? Para que nos digan a través de el +569 61 61 80 49, díganos usted, ¿cuáles son los cuatro tipos de cabellos? ¿Cuáles son los cuatro tipos de cabello? Estaban proponiendo acá que describieran qué significa lavado de cabeza. Pero no vamos a entrar en ese tipo de cosas que no tienen nada que ver con el programa, que también es un servicio. Cuando uno va a la peluquería te dicen, necesita que le haga un lavado de cabeza, también es parte del servicio, pero no vamos a entrar en ese bosque. Si no, les vamos a preguntar a ustedes, para que nos digan al +569 61 61 80 49, ¿cuáles son los cuatro tipos de cabello que existen?
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2: Extraordinario. Ahí estamos escuchando a Michael Mix. Qué buen mix de Ricky Mix. Saluda a Ricky Mix que está en sintonía. Un besito a mi brother ahí que está en sintonía poniéndole bueno. ¿Quién te recuerda? 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Ya nos vamos con la pregunta. ¿Qué estamos haciendo en el Día del Peluquero, Día Nacional del Peluquero? Un abrazo a todos los peluqueros que están en sintonía. ¿Qué estamos en el Martes Cultural? Recuerda que si tu respuesta llegan a hacerte respuestas correctas, automáticamente puedes participar. Recuerda, hoy estamos regalando premios de El Talquino y también te estamos regalando una entrada para Cine Hoyt para que vayan a ver una buena película en este Martes Cultural. ¿Cuál era la pregunta? La pregunta era la siguiente en el WhatsApp. Menciona los cuatro principales, los cuatro tipos principales de cabellos que según el sistema de clasificación existen en nuestro orbe. ¿Cuáles son los cuatro tipos de cabellos que existen? Estamos preguntándole a través del WhatsApp y vamos a ir con alguna nota de audio. ¿Aló?
3: Cabello liso, cabello crespo, cabello corto y cabello púbico.
2: Vamos con la respuesta, vamos de una vez más. ¿Aló?
3: Cabello liso, cabello crespo, cabello corto y cabello púbico.
2: Está muy rápida las notas de audio.
3: Cabello liso, ahí sigo, cabello crespo, cabello corto y cabello púbico.
2: Bueno, acá nos escribe Chilensin Fabrigins, nos escribe en el WhatsApp y dice, bueno, el púbico se está colocando ordinario. ¿Por qué, amigo? ¿Por qué? Chileno Fábrica, nombre y apellido, aló.
4: Ahí está, la están tirando con barde, con barde. Grasoso, sedoso, esponjoso y piojentoso.
2: Ahí están los cuatro tipos.
4: ¡Pasá, piojo!
2: Cuatro tipos.
4: Oye, no, tengo una compañera que era piojenta. O compañero, cuando llegó al colegio en esos años. Y te revisaban el profesor, te revisaba el pelo. Pa' un lado, está lleno piojo.
5: Hoy uno que de los 80, en esos años, el peluquero se llamaba Peter.
2: Peter, ¿no? Un saludo a Peter, Peter. Estábamos nosotros, Andrés, estábamos saludando a Andrés acá, que era uno de los peluqueros también que de la época que...
6: Saluda a mi peluquero Sergey.
2: Que está Sergey también, que era uno de los peluqueros. Sí, pero bueno, no nos vamos del tema. Estamos preguntando cuáles son los cuatro tipos de cabellos que existen. ¿Quién más en el WhatsApp? Vamos con más. ¡Aló! ¡Aló!
7: La Sol dice que llegó toda mojada, que usó el paraguas al revés.
2: Saludos también por acá, dice, saludos David, quien escribe por aquí. Saludos a Marixa, que está en sintonía. Bueno, dice, ¿puedes repetir la pregunta? Sin ningún problema. Ah, nos están pidiendo un resumen del programa. Ya vamos con el resumen de el programa. Resumen, ya. ¿Cómo partió este programa? Partimos haciendo un homenaje al gran Julio Montolivo, que lamentablemente partió este día lunes. Un abrazo grande a todo el equipo de Radio Ñuble. Lo dijimos al iniciar el programa. Estuvimos agradeciendo también a todos los que nos brindaron el apoyo en el de Longas Parada y en la fiesta de la longaniza, que cumplió un hito en transmisión este año, ¿eh?, a través de las pantallas de TVN. Estuvimos también contándoles que qué bueno que llueve en Chillán para los que vienen camino acá. ¿Qué más dijimos en la antesala, en la previa del programa? Hablamos también de que hoy se celebra el Día del Peluquero. Ese fue el resumen, ese fue el resumen del día de hoy. Vamos con la pregunta. Estamos en el martes cultural. Todos pueden jugar aquí. Nadie se queda afuera. Pregunta que estamos realizando. Los cuatro tipos principales de cabello según el sistema de clasificación son. Eso es lo que estamos preguntando a través de el WhatsApp. Vamos con algunos. Mira, nos dicen acá rubio, castaño, negro, ceniza. Esos son los colores, estamos hablando de las diferenciaciones. O las diferencias. No, está bien, está bien, ¿no? Diferencia, está bien dicho. Aquí me como. Diferencia. Ahí, ya. Mira, aquí ya lo.
8: Los cuatro tipos de cabello son liso, rizado, crespo y ondulado.
2: Mira, por ahí puede ser, ¿ah? ¿Eh? Ven o no. Sí, porque la especificación que nos están dando del otro son los tipos. Mira, liso, ondulado, rizado o afro. Por acá dice el Filomeno. Se devuelve a desubicar una vez más. Ya, claro, vamos con la respuesta. Atención, la respuesta es la siguiente. Mucha atención en el WhatsApp para que participen los Planeta Adicto. En este día, martes 25 de agosto, en la previa a que cante Gardel, a que paguen. La pregunta era la siguiente. ¿Cuáles son los cuatro tipos principales de cabello según el sistema de clasificación? Uno, el pelo liso. Pelo liso, ¿ya? Dos, el pelo ondulado. Tres, el pelo rizado. Y cuatro, afro o muy rizado. Esos son los cuatro tipos de cabello que muestran la clasificación de sus variedades. Así que bueno, por favor, anótense medio punto los que se equivocaron y los que lo hicieron bien, punto completo, ¿bien? Vamos con otra pregunta. Vamos con otra pregunta, ¿no? Bien, vamos a ir con otra pregunta inmediatamente. Vamos con otra pregunta. Por favor, a través de el WhatsApp. Espérate, ahora vamos a buscar la pregunta acá a través del WhatsApp. Oye, un saludo al Coloro de Won, que estuvimos hablando en la mañana por Instagram. Quedó encantado ahí con la animación del sol. Así que un saludo para el Coloro Canales. Ah, tenemos que ir con la mención primero. Bueno, vamos con la mención. Sí, vamos con la mención. 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Bien, vamos con la próxima pregunta. Atención. Vamos con la próxima. A ver, vamos a ver si una de área de deporte o una. Pues yo creo que haría una más completa, ¿no? Una que sea más inclusiva para que participe toda la familia. Díganos por favor, lo siguiente a través del WhatsApp. Mencione a través del más 56961-618049 programas que veíamos después que llegábamos del colegio. ¿Qué programa veían ustedes después que llegaban del colegio, cabros? Más 56961-618049. ¿Qué programa llegaban a ver ustedes después de la escuela, cabros? El WhatsApp. Sí, vámonos con WhatsApp. ¿Qué programas llegaban ustedes a llegar después, llegaban a ver después de la escuela? Cuando uno se quería puro sacar la mochila después del colegio. Ver un buen programa. Yo sin ninguna duda, Mecano, me acuerdo. Ya al colegio, Mecano. Otro también de que me gustaba tanto, Tremendo Choque. Pregunta, ¿qué programa llegaban a ver? Hablando de la cultura televisiva, ¿qué programa llegaban a ver después de el colegio cuando sacaban la mochila? Respóndanos a través de el WhatsApp más 56 961 618049. 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Ya, vamos con la pregunta. Se pueden llevar premio el día de hoy. ¿Qué programa veían ustedes cuando llegaban después del colegio? Se sacaban la mochilita. ¿Cuál era tu programa favorito? Vamos con notas de audio, por favor, gente. Ah, no, que notas de audio para poder que salga más dinámico esto. ¿Qué programa? ¿Qué programa llegaban a ver? Vamos con WhatsApp, ¿aló? Bueno, dice acá un auditor, ¿quién nos escribe por acá? Benjamín Cerda. Dice, bueno, mi papá, cuando yo llegaba al colegio, nos obligaba a ver El Hombre Nuclear. Hombre Nuclear. Por acá nos escribe David. Bueno, nosotros veíamos Jingo. Ese era el programa que veíamos. Bueno, a mí, ¿qué más en el WhatsApp? Bueno, uno, después que veíamos Jingo, veíamos también los Pokémones. Sí, también eran buenos los Pokémones. ¿Qué estamos preguntando? ¿Qué programa de televisión veían cuando después que veíamos, llegábamos del colegio y ustedes tiraban ahí su, dejaban su, su mochila de lado? ¿Cuál era el programa que ustedes veían al momento de llegar a la casita y poder disfrutar de alguna buena, no sé, relajar la mente, algún buen programa, algo que les acompañaron? Programas que veían después del colegio al WhatsApp. Vamos con más. Notas de audio, idealmente, cabros. Yo veía Cachureo, decía, me daba miedo la mosca. Mira, acá dice todo el rato Mecano, llegamos del colegio a ver Mecano. Acá dice, bueno, en mi época seguía Extra Jóvenes. Ahí estamos hablando más atrás, sí, 90 neto. ¿Qué más en el WhatsApp? ¿Cuál es la pregunta? ¿Qué programa llegaban a ver? ¿Qué programa llegaban a ver cuando tiran la mochila? Llegan, hola mamita, llegué, y tiran la mochila de cabeza a la tele. ¿Ya? ¿Aló?
9: Nada, David, porque no teníamos tele.
2: No.
9: ¿Qué lo que era eso?
2: No, te puedo creer. Acá está el mensaje triste del día de hoy.
9: Nada, David, porque no teníamos tele. Oh. ¿Qué lo que era eso? Oh.
2: Puede ser que en algún momento no había tele, aló.
10: Hola, mi rey, ¿cómo está? Mauricio de la Ruta de las Ratas por acá. Nube Lupo, amigo. Es Club de los Tigritos, por ahí en mi época.
2: Club de los Tigritos, ya estamos bailando para atrás. Mira, dice acá David, nosotros veíamos Cachureo todo el rato, a manso programa que se tiraban los Cachureos. Era cuando el tío Marcelo se volvía loco y el guón de repente agarraba patada a los monos. No, vete. Sí, habían varios tipos. Preguntas. ¿Cuál era el programa que llegaban a ver o algún dibujo animado después del colegio? Pregunta en el WhatsApp para que respondan. Programas que veían después del colegio en el martes cultural. A ver, aló.
11: Bueno, David, cuando era chico llegaba a ver el, en esos años el Club de los Tigritos en televisión cuando daban los monitos toda la tarde. Después terminaban esos monitos y empezaba Dragon Ball al otro lado del Mega y yo no veía toda la tarde monitos en la casa, loco, era bacana, ahora no ni una cuestión, pura esperándola, ¿no?
2: Dragon Ball Z, sí, Dragon Ball Z. Mecano, yo me acuerdo cuando iba ahí a la Pops, a la BB. Sí, entonces, ¿no? ¿Quién más? ¿Aló?
12: Yo no veía nada porque cuando llegaba a la escuela estaba mi abuelo viendo tele y el viejo era como el porro. Te cambiáis la tele, el chanchal, no te lo quita a nadie.
2: Sí, bueno, pues. Ah, nadie tocaba la tele, aló, buenas tardes.
13: En las clubes de fans llegábamos a preguntar por David Chávez.
2: Ah, sí.
13: Así decían en mi tiempo, llegando a la casa a ver el programa.
2: Qué placer. No,
13: Jingo.
2: Qué placer.
13: Me acuerdo con el Soy Caro Lucero.
2: Qué placer, ¿eh? Qué placer. Saludos al amigo, ¿eh? Que está ahí en sintonía. Bueno, dice David, cuando llegaba a casa después del colegio, veía Robotech. Bueno, dice acá cuando llegaba del colegio, bueno, mi mamá era muy mañosa, llegaba a estudiar y a acostarse. Chao. Por acá, uno de los auditores dice, buena David, buen programa. Cuando llegaba en la tarde, medio mojado del colegio, llegábamos a ver con mi primo chico la Chicholina, que era también un dibujo animado en la época. Chicholainon. ¿Aló? Bueno, dice, cuando llegaba a la casa, porque normalmente pasábamos al centro de Santiago a puro huevear, ¿qué veía, amigo Chileno Fábrega? Coméntenlo. Al WhatsApp pregunta. ¿Qué dibujos o qué llegabas a ver cuando llegabas del colegio? Tirabas la mochila lejos. Bien, nos vamos a una pausa publicitaria. No se muevan, pausa cortísima y ya retornamos.
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0: 5 de la tarde con 11 minutos en vivo, en directo, este día martes 25. Un saludo a la Nico, ¿eh? La Nico que anda bien loquilla, ahí sí que un saludito para ella en sintonía. Oye, cabros, quiero contarles, estamos haciendo una pregunta el día de hoy para todos los que quieran participar. Programas que veían programas que veíamos después del colegio cuando llegaban en este martes cultural, y nos han mandado caleta de respuesta. Por ejemplo, Jingo, Pase lo que pase, Dragon Ball Z, Power Ranger, TVN, Rojo y Miel. Rojo y Miel, ¿cuál era Rojo y Miel? Eran las teleseries. Rojo y Miel, Oro Verde, Estúpido Cupido, ¿cuál era? Tic Tac, Loca Piel. ¿Cuál era Loca Piel, weón? Bueno, dice por acá, yo era un poco más old school y llegaba a ver el Chavo del 8 con el carrusel de María Joaquina. ¿Cómo se llama esa, el carrusel donde salía María Joaquina? Ese era el carrusel de niño, ¿no? El mismo, una que era. Hablando carrusel de niño. Ahí era donde... A ver, de niños. Sí, pues, se llama carrusel de niño, ¿no? Una que era, estoy hablando, estuviese. Carrusel mágico, no. ¿Cómo se llamaba donde salía Cirilo y donde salía María Joaquina? Yo admito que en algún momento de mi niñez estuve enamorado de María Joaquina. Sí, de verdad me gustaba. ¿Aló?
1: Oye, ¿qué andoy hablando? Estoy loquillo.
0: Ah, pero... A ver, vamos con más notas de...
2: Mecano, compadre. Saludos.
0: Mecano, cuando uno llegaba era el Mecano. Pero María Joaquina, ¿cómo se llamaba? Ese era Carrusel de Niños. ¿Se llamaba ese programa o nada que ver? Lo estoy hablando, ¿será? Pues sí, se llamaba Carrusel de Niños. Bueno, dice por acá, Rojo Fama. Sí, Rojo Fama también fue harto tiempo. Calle 7, si quieren. Eran buenos esos programas, cabrón. A mí me gustaba. Era más entretenido que estar viendo ahora la farándula y todo, de la Cotelob y que la gala. De verdad que era más entretenido. Dragon Ball Z, El Rojo, Calle 7, El Club de los Tigritos. Bueno, Rojo lo veíamos por Mario Guerrero, dice acá uno de los auditores. El Circo de los Montinis. El Circo de los Montinis era una teleserie, si no me equivoco. ¿Qué más? Dice por acá. Aló, ¿cómo van notas de audio? ¿Aló?
3: Sí, Carrusel de Niño era donde estaba María Joaquina con Cirilo. Sí,
0: sacaste con... el cocodrilo. Sí, con Cirilo, ¿eh? Sufrido personaje de la televisión mexicana. La llevaban los mexicanos aquí, escuchaba los 8. Y también estaba nada más y nada menos que un Carrusel de Niños. Su cupira también, cuando llegaban a ver su cupira ahí. A ver, vamos con más. ¿Qué estamos preguntando? Programas que veían después del colegio cuando llegaban a tirar la mochila lejos. Mecano, las clásicas teleseries como Papi Ricky. Cuando veían, también dice que llegaba al colegio, veían Machos. ¿Se acuerdan de Machos? Oye, Machos dejó la patada en Canal 13 ese año cuando salía una teleserie de puros minos. Estaba el Manguera Valenzuela, estaba Benjamín Vicuña. ¿Qué más estaba ahí? Felipe Brown. Están puros minos, ¿no? Puros minos. ¿Qué más? Mecano, Jingo también llegaba a ver, dicen acá. Sí, bueno, David, buen programa. Te escucho todas las tardes. Saludo a todos los Ubers. Y yo cuando llegaba del colegio, llegaba directo a ver un capítulo de RBD. RBD también era mexicano. Extra Jóvenes. Ya ahí estamos hilando más atrás. Entonces, ¿qué les estamos preguntando? Programas que veían después del colegio a través de el WhatsApp, aló.
3: Aló. Yo me acuerdo que veía los Duke de Hazard y Área 12. No. La mujer biónica. El hombre biónico.
0: Sí.
3: Todos esos clásicos,
0: güey. Clásico, ¿eh? A ver, vamos con más. Aló.
1: Sucupira, Mecano, la Sailor Moon también cuando era niña, Sailor Moon.
0: Sucupira.
1: Y Mecano ahora cuando era joven.
0: Sucupira, vos. La mitad del elenco está bajo tierra de Sucupira. Caía carnet de los niveles. Vamos con más. Mira, por ejemplo, acá un auditor dice que cuando llegaba del colegio llegaba a ver Pasión de Gavilanes. Este me cagó, ¿eh? Pasión de Gavilanes. Pasión de Gavilanes. Pregunta, ¿qué llegaban a ver después del colegio? Coméntenlo a través de del WhatsApp, ¿aló?
1: Oye, ¿qué andas hablando? ¿Que estoy loquilla? No, ¿cómo así? Ah, no entiendo nada. ¿Qué estás diciendo?
0: Nada.
4: ¡Olis! ¡Tenis pololis!
0: ¡Tenis pololis! ¿Qué más? Estamos en este martes cultural preguntándote qué programa llegan a ver ya. Vamos con otra última pregunta del día de hoy. Última en nuestro... Bueno, dicen, oye, David, no... Este programa que siempre informa, no hay hablado nada del chofer que hoy sí, el video viral ayer, compa, del lamentable hecho de una... Era un hombre más que una mujer, ¿eh? Por la actitud que agredió a un chofer de la locomoción pública aquí en Chillán, compa, lo charcheteó a los dos lados. Y bueno, no pasó mucho rato y... Y ya está como en todos los portales, ¿sabes? Está viendo en Chilevisión también que compartieron la lamentable agresión de una persona trans que se subió a una combi y algo tuvo un altercado con el chofer y le pegó todo el rato hasta que apareció un pasajero y la echó abajo de la micro, pero repudiable. No entiendo bien en el video no se logra ver la secuencia completa de lo que ocurre, pero... Sin ninguna duda, personas que actúan de esa forma no son un peligro para la comunidad todo el rato, ¿eh? Tristes imágenes y Chillán ahí protagonizando el violento altercado de la locomoción pública. Bueno, dice David, para cerrar, ¿qué me dices tú? ¿Cómo se llama esa teleserie, cabros, que salía el Perhan? ¿Cómo se llama? Romané. Buena, Romané. Romané, pues, vivo. ¿Aló?
3: Andaba loca el maricón ahí.
0: Amigo, no digamos, tipo,
5: sería... Quizá quería amanecer y pasar los cambios.
0: Ya, sí, no sería caro, tío, que no me va a retar. Aló, buenas tardes.
6: Música libre, cine en su casa, la madracha... Simplemente María, o me fui muy atrás, David.
0: Sí, igual vieja escuela, pero bueno. 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Ya, pero vamos con la última pregunta del día de hoy en el Día del Peluquero. Saludos para todas las peluqueras y peluqueros que están en sintonía. Última pregunta del día de hoy. ¿Cuál vamos a hacer, brother? A ver, vamos con la última pregunta. A ver, vamos a buscar acá de las que tenemos guardadas como bonos para ir con la última pregunta. A ver, estamos buscando, ¿eh? No es fácil, tenemos que ir con la última para que ustedes puedan también opinar. Ya, aquí tenemos varias, a ver, vamos.

ver, vamos con un poco de educación y vamos con el área odontológica. Saludamos a todos los dentistas que están en sintonía, a todas las odontólogas, odontólogos. Por favor, díganos a través del WhatsApp. Un saludo a la... Un saludo a la Jackie, que se colocó bracket y quedó como atracción fatal, que está en sintonía. Un saludo para ella. Vamos con la... Díganos, por favor, ¿cómo se denomina en el área odontológica o en realidad en general? ¿Cuál es el nombre del tejido que rodea o protege los dientes? Díganos, por favor, a través de el WhatsApp, ustedes que todo lo saben y lo que no lo buscan en internet. ¿Cómo se llama el tejido que rodea y protege los dientes?

0: vecino, gracias vecino por avisar. Yo ni sabía siquiera, no me había picado ni siquiera el teléfono. Gracias vecino, muy amable.
1: Ya compas, ahí estaré escuchando el sonido de Afrojack y eso que se llama This Park. Manso tema este, me gusta, manso tema, manso tema, manso tema. Ya gente, en vivo y en directo, 5 de la tarde con 25 minutos de este día, martes 25. Saludo a toda la gente que está en sintonía, a todos los que están ahí atentos. Bueno, dice David, respecto a lo que pasó con el chofer de la locomoción, repudiable la acción, dice, juntémonos y le vamos a sacar la contra al amigo. No a la violencia, pero bueno, yo me imagino que independiente de lo que haya ocurrido, porque bueno, muestran una parte de la escena y lo que pasó. Mira, acá un auditor nos está mandando el recap completo de lo que ocurrió con el chofer de la micro, pero todo lo que llama la violencia es repudiable, compadre, repudiable. Repudiable más aún, y no quiero justificar a la gente que trabaja en la locomoción, pero para ambos lados. Hay de repente gente que es muy mal educada cuando se mueve en la locomoción pública, y también, digámoslo, hay choferes también que no son tan amables, pero claramente el video no sé por qué llegara tanta violencia, compa. Triste situación. Y bueno, ya es noticia nacional. Hoy día lo más probable es que hoy día en los noticieros aparezca este lamentable video de lo que ocurrió en una flota de locomoción pública aquí en la capital regional de Ñuble, que hace algunos días brillaba en la televisión con la fiesta de la longaniza, más conocida en todo el mundo como The Longas Paradise. Así que lamentable, lamentable. Ya como nos vamos, queremos agradecer la enorme sintonía del día de hoy. Un saludo a la Rayem, que nos va escuchando ahí en la combi. Saludo para todos los choferes, los queremos mucho. Gracias por la sintonía. Y pregunta que estábamos haciendo y que lamentablemente parece que el día de hoy no tendremos ganadores. ¿Cómo se llama el tejido que rodea los dientes? Estábamos preguntando a través del WhatsApp hoy en este martes cultural.
2: El tejido que protege los dientes se llama esmalte dental o esmiércole dental.
1: Esmalte dental. El tejido que protege el esmalte va en el diente, pues, compa. No estamos hablando en general, como el tejido. Bueno, la pregunta es, el tejido que rodea los dientes, ¿cómo se llama? Última respuesta. Por acá hay una auditora que nos dice las encías. Nada que ver, ¿cómo van a hacer las encías? No vamos a decir el nombre de la auditora, pero nada que ver, pues. Nada que ver. Sí, no vamos a decir el nombre de la auditora, pero nada que ver. Solo vamos a sacar un poco.
3: Oye, ¿qué andoy hablando?
1: Ahí está, ya. Solo diremos. Ya, cabrón, ¿la respuesta cuál era? La respuesta era la siguiente. El tejido que cubre los dientes se llama periodonto. Así se llama. Es correcto, el tejido que rodea y soporta el diente se llama periodonto. Para que lo busquen en las redes sociales. Gente, nos vamos. Queremos agradecer la enorme sintonía del día de hoy. Que tengan un excelente y espectacular día. Que les vaya bacán. Y bueno, mucha gente coincidiendo acá con la opinión de lo que hablábamos. De que es repudiable lo que pasó ahí con el chicoco. Porque era un chicoco. Ya que violentó al chofer. Y por otro lado, hay que respetarse, cabrón. Ambos lados. Tenemos que llevar una buena. Hay que andar contento por la vida, alegre, respetuoso, pues, ¿sabes? Un saludo también a mi querida amiga Laura Garrido, que está en sintonía. Hace rato que no vemos a mi amiga Laura, ¿eh? ¿Cómo se ríe mi amiga Laura? Se ríe así, mira. Así. Así se ríe cuando tú le tiras una talla. Se ríe de esta forma. Así se ríe, ¿eh? Sí. Ya nos vamos, que tengan buena tarde, que les vaya bonito. Nos escuchamos mañana a las 15:30 horas con una nueva edición de tu programa favorito, Planeta Mix. Nos vamos, muchas gracias. Dedicado al programa a Julio Montolivos de Radio Ñuble. Chao, nos vamos, gracias.
3: Finished. Nos vamos. Adiós. 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
1: Hello.

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1: 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Ya pueden comunicarse con nosotros, nuestro WhatsApp está habilitado, el 93462-5158, 93462-5158, nuestro WhatsApp, para que comiences a enviar saluditos, pedir canciones. Hoy día tenemos un juego, vamos a hacer un juego para cortar la tarde de día martes, ya 25 de agosto. ¿A quién saludamos hoy día? Para Luis Rey, saludo para Luis Rey, estado onomástico. Felicidades, Luis Rey, que lo pase muy pero muy bien. Voy a hacer un concurso hoy día, bueno, un juego en realidad. Hoy día vamos a jugar a la guerra de las películas. Sí. Tenemos que seguir jugando con eso, ¿eh? Hoy día vamos a elegir al tiro una película y vamos a regalar hoy día. ¿Qué hora quiere que regalamos hoy día? Regalamos una... ¿Qué puede ser? Hoy día está lloviendo. ¿Puede ser? ¿Qué puede ser? Un paraguas, ya. No, algo para comer. ¿Qué puede ser? Yo creo que puede ser una chorrillana, ¿no? Sí, chorrillana. Está rico para una chorrillana. Está rico para una chorrillana de nuestros amigos de Urban Food Truck. Entonces vamos a regalar una rica chorrillana en el día de hoy para que ya comiences a participar en un ratito más cuando hagamos esta guerra de películas. Por aquí, saluditos. Ya están llegando por acá a este lado. ¡Aló!
2: Buena, buena, Motita, ¿qué tal, guacho?
1: ¿Cómo estamos, amigo? ¿Cómo está la cosa?
2: ¿Cómo te ha ido con la lluvia, guacho?
1: No, bien, bien, sin problema.
2: ¿Cómo está por ahí ese 5 de abril? Inundado de tope a tope, yo creo, gallo.
1: No, amigo, no,
2: sé que... más que el Mapocho esa calle.
1: No, pero ahora no.
2: Y eso que han hecho cualquier arreglo, pero queda peor la weá. Nada que hacer. No. Saludos a todos los noventebrios de corazón.
1: Saludos, amigo.
2: Y que se pongan el palcho y curita en la boca hoy.
1: Oye, ¿sabes qué, amigo? Bueno, después de todo lo que están arreglando ahí, bueno, arreglaron la... Le falta una esquina todavía, porque arreglaron donde estaba... ¿cómo se llama la tienda? ¿Tricot? Sí, donde estaba Tricot. Y arreglaron ahí, en la otra esquina de Saldaña también está arreglada. La acá de la Farmacia León también está lista. Y falta la del frente, la de Multiventas. Esa esquina falta, pero ¿sabes tú? Ya no se forma tanta agua como antes, de verdad. Yo creo que valió la espera... Y también los tacos, pero que quede bueno, 100%, yo creo que ganaron 80%, no es malo, ¿eh? No es malo. No es malo.
2: regálate unos picaroncitos hoy día, pumota.
1: Hoy no es malo.
2: Tecito, ay, ay, ay, no más guacho, una sopa y pillitas pasas.
1: Hoy no es malo, ¿eh? Vamos a regalar hoy día camaroni.
3: Seis sopaipa y una chuiquetín.
1: Mira, ¿no? Era. Vamos a regalar seis sopaipa entonces. Y unos camarones con un cartoné. No es malo también, ¿no?
3: Buena, buena, buena, cabezón de blog con vino tinto. ¿Cómo estás, amigo Emilio, por acá?
1: ¿Cómo estamos, Emilio?
3: Emilio por acá, Emilio por acá. ¿Cómo? Oye, guacho.
1: Dígame.
3: ¿Pasaste por el lado de los días? ¿Sí? Te hablé ni me pescaste.
1: No te creo.
3: Calmado nomás, dije yo. Ajá. Voy a abrirte mal parado y te bajarte un regalito. Ya vos calláis, ya, vos calláis.
1: Muy bien, amigo.
3: Así que ahí vos cabezón, 15... Más de 15 minutos parado aquí en la Unión Ecuador, güey.
1: ¿De verdad?
3: No, parece que los caballeros de la F están jugando hoy día. Andan chistosos. Encima, con harta lluvia. Por Dios, no. Ya cabezón.
1: Saludos para ti, amigo. Saludos para ti, amigo.
3: Oye, saludos a mi hermana Lucy.
1: ¡Lucy!
3: Y a la señora Maricel, que siempre te escucha.
1: Maricel, saludos.
3: Dos terrícolas.
1: Que escuchan el programa. Muy bien, amigo. Espero verte en la fiesta, ¿eh? Para todos los que están en el taco a esta hora,

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1: ¿Qué más tengo por acá? Saluditos a esta hora. ¿Quién está por aquí? ¿Aló?
2: Buena, buena, motita. Yo estoy aquí en el Líder Express. ¿Ya? Y creo que el taco llega hasta el regimiento. Vaya.
1: ¡Oh! ¡Manso taco!
3: ¿Ah? Oye, mota, ¿ah? ¿Qué pasa? Mejor un premio ahí, una jaipita ahí con un caldillito jaiba. Con harto ají. Está, pero está papo, está papo el mío, eso.
1: Está papo.
3: Como digo, tengo 5 litros y una.
1: ¿Y una qué?
3: Y una naranjita. Oh, ahí para pa el sabor.
1: ¿Para qué?
3: ¿Qué dijo yo?
1: Oye, como prendan hoy día, ¿eh? Como prendan. Buenas tardes, motita, ya estamos conectados. Saludos, terrícolas. Está Meta Agua por acá en Quillón City. Saludos para nuestro amigo Marcelo que está conectado ahí. Hoy día yo creo que merecemos escuchar November Rain, ¿sí o no? Aunque no estamos en noviembre, pero está lloviendo. Y eso da mucho escuchar esta canción, ¿sí o no? Y yo creo que vamos a ir a escuchar pronto a los Guns N' Roses. Dice November Rain, pero estamos en Agosto Rain. ¿Sí? Oye, voy a ir a la pausa, vuelvo con más. Vamos a hacer ya la pregunta para que te lleves hoy día. Vamos a regalar una chorrillana. Mira, y los amigos de Club Dubai, acá me dicen, voy a regalar unas quesadillas, dice, por el día del peluquero. Oye, ¿verdad que hoy día están de día para todos los estilistas peluqueros? Muchas felicidades, peluqueras, peluqueras. Que están en la sintonía, muchas felicidades, que lo pasen muy bien. Vamos a regalar entonces las quesadillas también de Club Dubai. Así que saludos para los peluqueros y peluqueras que hoy están de día celebrando. Gracias por dejarnos más hermosos. ¡Ah! Oh, ¿qué fue eso? ¿Aló? ¿Aló?
4: Oye, me estaba comunicando con los marcianos a ver si llovía en Marte.
1: Parece.
4: Dicen que también está lloviendo por allá.
1: También está lloviendo.
4: Saludos a los terrícolas.
1: Saludos, amigos. Saludos para la gente que está en Marte también mojada por allá.
5: Muy buenas tardes, Motify. ¿Cómo estáis, mi viejo?
1: Bien, ¿y tú?
5: Estamos bajo la lluvia disfrutando de un agradable clima.
1: Mira.
5: Obviamente, obligado a comer su vaipilla.
1: Obligado.
5: Saludos a todos los peluqueros en su día y que lo pasen de pelos.
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1: La música de Maximilian. A esta hora de la tarde, edición de día martes 25 de agosto. Temperatura al momento es de 12 grados la temperatura a esta hora, con por supuesto lluvia en nuestra región del Ñuble. Se pronostica para miércoles también 70% de probabilidad. El día jueves baja, tenemos 10% de probabilidad de lluvia con una temperatura mínima de 7, máxima de 16. Pero para el viernes tenemos 90% de probabilidad de lluvia, igual que para el sábado y para el domingo, con temperaturas de 7, de 4 y máxima de 13, 14 grados para este fin de semana. ¿Qué más tengo por aquí? Saluditos al otro lado. Por acá dice, hola Cabezón, gracias por el saludo. Nada de celebrar, con pura sed en mi corazón, dice. Feliz día para nuestra amiga Alicia Colil, por supuesto. Alicia Colil. Está celebrando también el día de los peluqueros, peluqueras, el día del estilista. Que lo pasen muy bien en esta oportunidad. Hoy, a propósito de... 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Compra tus entradas, todavía tienes tiempo para comprar tus entradas en preventa. ¿Qué más tengo por acá? Me mandan una fotografía un amigo de un ají pebre, pura tradición chilena. Me picocito, dice. Oye, tenemos una canción de acá dedicada para los peluqueros. ¿Dónde la dejamos? La encontramos aquí. A ver si la podemos escuchar para... Ahí está. Toma. Toma. Para todos los peluqueros, peluqueras, estilistas.

Eso, calentando motores para todos los peluqueros y peluqueras. Arriba y abajo. Oh, me cortaron mal el pelo.

para todos los peluqueros. Me gustó esta así. Arriba y abajo. Se hacen trenzas. Arriba y abajo. Saludos para todos los que están en sintonía. Gracias por estar ahí conectados. 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Ya estamos listos para el... Ya, vamos al tiro, ¿no? Vamos al tiro. Señoras

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1: Vamos, señoras y señores, a este ring de las películas. Directamente del videoclub Blaster. Tenemos dos películas en el estreno en el día de hoy. ¿Por cuál película vas a votar? En realidad, ¿cuál película vas a ver? Esa es la... Estamos juntos al videoclub Blockbuster. Recuerden traer las películas rebobinadas, si no serán multa. Y también devuelvan al segundo día porque también es multa. Vamos, primera película. Alternativa A. En este VHS tenemos a Jurassic Park. Alternativa A, entonces, Jurassic Park. Y en la alternativa B. Cassette A, Jurassic Park. Cassette B, VHS B en este caso. El sexto sentido. Una película que nada que ver con la otra. Van a competir. En el cassette VHS A, Jurassic Park. Cassette alternativa B, El sexto sentido. ¿Cuál va a votar? ¿Cuál? ¿Cuál es la que va a ver? Recuerden revolver. Recuerden devolver la película rebobinada, ¿eh? ¿No? Por favor. Vamos. ¿Qué pasó? Póngale Wendeme. Ya lo saben entonces. Alternativa A, Jurassic Park. Alternativa B, El sexto sentido.
2: Mota.
1: Ah.
2: Veo gente muerta. Murió la Dolly Parton hoy día, güey. Concursando por la Chorrillense. Saludos.
1: Saludos para ti, amigo. Va con la B entonces, perfecto. Vamos con la... Acá está. Voto para la B. Recuerden votar por la A. Tenemos entonces la alternativa A. En la película A está Jurassic Park. Alternativa B, El sexto sentido. ¿Cuál película va a arrendar? A. Arriende. Te vas a llevar hoy día una rica chorrillana de Urban Food Truck. Y te vas a llevar también unas quesadillas... 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

0: tengo saluditos por acá. ¿Quién está? ¿Aló?
1: Buena, Mota.
0: Buena.
1: Yo te voy a arrendar la del... ¿Cuál? Sexto sentido, Mota.
0: Sexto sentido.
1: Me quedo con esa.
0: Perfecto, sexto sentido, voto para...
1: Mota, el día me moqué hasta el mismísimo hombro. Para que así como que no.
0: Oh, ay, como quedaste, ¿eh?
1: Las mejores nubes me comí.
0: ¿Qué tengo por aquí? ¿Aló?
2: Buena, Motita.
0: Buena.
2: Puta, guataría porque vi harta gente muerta el fin de semana. La fiesta de los longanizos.
0: De la loca.
2: Claro. Pero me voy por los dinosaurios.
0: Dinosaurios.
2: Por la alternativa número A.
0: Perfecto. Vamos con Jurassic Park. ¿Qué más tengo acá? ¿Aló?
2: Participando por el Cipad de Chorrillana.
0: No. Nada que ver.
3: Interesante ranking del día de hoy.
0: ¿Viste?
3: A ver, Jurassic Park.
0: Eso.
3: ¿O sexto sentido?
0: No, sexto.
3: No, yo me inclino por Jurassic Park.
0: Muy bien,
3: porque
0: amigo.
3: Es más familiar. Número uno.
0: Voto para la entonces. Jurassic Park. Por acá dice: hola, Mota. Jurassic Park. Voto para Jurassic Park. Lo voy a notar al tiro aquí, pero. Jurassic Park. Tengo acá el voto de Jurassic Park. Dice un saludo para mi cumpa de cumpleaños. Ah, un saludo para mi cumpa de cumpleaños. Se llama Willy. Saludo para Willy. Dice por acá una foto, dice feliz cumpleaños, hermano Willy. Que sean muchas chelas más. Eso. Feliz cumpleaños para Willy. ¿Qué más tengo por acá? Saluditos. Por acá dice, hola Supermota, un saludo para ustedes que hacen tremendo programa, muchas gracias, amigo Álvaro que está conectado. Y por tantos años, oye, vamos a cumplir 18 años ya, vamos a cumplir la mayoría de edad. Dice, ojalá no paren nunca, vida eterna, muchas gracias amigo Álvaro. Vamos por la alternativa B, me dice, perfecto, vamos con el sexto sentido. Otro voto para el sexto sentido, recuerda, alternativa A, tenemos ranking de película hoy día. Peleas de películas para arrendar en este videoclub. ¿Ok? Hoy día tenemos esta lucha libre. Por un lado,

0: ochentas. Jurassic Park, todo el rato. Fue la primera película que vimos con uno de mis hijos en el cine. Saludos a Jojito. Ok, Jojito. Vamos a darle otro voto entonces a Jurassic Park. Va a estar peleada la cosa, se nota ya inmediatamente, ¿eh? Muy bien. Siga participando, te llevas Chorrillana de Urban y te llevas una quesadilla de Club Dubai. Yo voy a la pausa, vuelvo con más.
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0: de agosto. Bienvenidos, bienvenidas a los que están ahí ya conectándose a esta hora de la tarde. ¿Qué tengo por acá? Saluditos. ¿Aló?
1: Hola, Mota.
0: Hola, ¿qué tal?
1: ¿Cómo estás? Como que me quiero resfriar. Te invito a la farmacia a comprar remedio.
0: ¿Ya?
1: Yo creo que con unos vino profeno y una whisky silina andaría muy bien.
0: Oh.
1: ¿Y? Voto por la letra 2.
0: ¿No?
1: Por el trolley de Chorrillana.
0: Vamos con un voto para el sexto sentido. ¿Qué más tengo por acá? Saluditos. Por acá está... ¿Aló? ¿Quién está al otro lado?
2: Hola, Montita, ¿cómo estás?
0: Hola, hola, ¿viene tú, amigo?
2: La película del gobierno. Es pura gente muerta, ¿no? Sexto sentido, papito.
0: Muy bien, voto por la letra B, entonces. El sexto sentido. ¿Qué más por acá? ¿Aló?
2: Oye, Motita, sexto sentido, esa película la dan en el, en esos canales que estaba promoviendo a la señora de los Deco.
0: ¡No, hombre! No es sexo, es secto. Dice, hola, Mota, voy por la 2. Saludos a todos, saludos, Carlito. Voy por la letra del sexto sentido, perfecto. Recuerda, alternativa A, tenemos la película Jurassic Park. Y en la alternativa B está la película El Sexto Sentido. ¿Cuál de las dos películas vas a arrendar en el día de hoy, eh? Por acá dice, hola, Mota, te voy a arrendar Jurassic Park para volver a revivir la emoción de mi primera película en el ya desaparecido Sino Higgins, que fue rotativo doble con el guardaespaldas por allá por los 90. Saludos, amigos. Saludos para ti, amigo Fernando. Gracias por estar ahí conectado, ¿eh? Entonces voto por la Jurassic Park. Perfecto. Verdad que eran de rotativa en el cine. Bueno, les conté la historia de mis hermanos que vieron rotativamente casi todo el día. Quien engañó a Roger Rabbit y el amigo Mac. Ellos encuentran que ahora esas películas son de terror.
3: Buena, Motita.
0: Buena, buena, buena.
3: Oye, mi voto es por la película.
0: ¿Cuál?
3: Sexo vencido, creo que dijiste.
0: ¿Ya?
3: Por esa. Por esa voto yo, por la,
0: sexto,
3: la sexo vencido.
0: No, amigo.
3: Y si puede programarte un temita de, no sé, puede ser de los Venga Boys.
0: Venga Boys. Puta,
3: sería bacán.
0: Ya,
3: saludos ahí a todos los noventeros de corazón.
0: Saludos para ti, amigo. Gracias por estar conectado. Vamos con algo de Venga Boys también. ¿Por eso no valgo en el saludo al final o fue idea mía? ¿Sonó como él?
3: Sound.
0: Ah, no. Sonó como raro. Oye, se pegó como un pestañón la luz acá. Como que a lo mejor se quiere cortar la luz.
3: Don Motita, ¿tendrá la de American Pie por ahí? ¿O la arrendaron ya?
0: No, está
3: arrendada. Recuerdo, no.
0: Está arrendada, amigo, la vega. Está arrendada, pero pronto va a estar con nosotros también, ¿eh? 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Bien, estamos listos, ¿no? Sí, hoy día es día martes, tenemos que rescatar un tema completamente cebollero en el día de hoy, pero pronto lo vamos a rescatar. Antes nos pidieron algo de Venga Boys, vamos a buscar algo de Venga Boys para esta tarde, para calentar motores. ¿Sí o no? ¿Teníamos un mix de Venga o no? A ver, Mega. Sí, tenemos acá uno de... A ver, sí. Espérame. Acá lo tengo. Ya. Venga, boys.

0: tenemos este pequeño mix de lo que es Venga Boys. ¿Qué tengo por acá? Saluditos. A esta hora de la tarde, de día martes. ¡Aló!
1: Me dieron ganas de hacer aseo.
0: Ahora te van a dar ganas de hacer aseo, amigo, porque ya viene el placer culpable ahora. Recuerda que el placer culpable, todas las palabras terminadas en ar, puedes hacer. Cocinar, planchar, lavar, ordenar, también. Todo lo terminado en ar.
2: Yo voto por churrasco en pan.
0: ¡No! Muy bien. Estamos listos para ir al placer culpable, ¿cierto? Ya, vamos. 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Ya lo saben entonces. Vamos listo. Vamos con el placer culpable en el día de hoy. Oye, recuerden seguir participando. Tenemos en la película alternativa A, está Jurassic Park. Y en la alternativa B está la película El Sexto Sentido. ¿Cuál vas a arrendar? ¿Te llevas hoy día una chorrillana? ¿O también te llevas unas quesadillas? 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Estamos listos, ¿cierto? Vamos. Vamos entonces.
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0: Oye, qué temazo, ¿no? ¡Qué temazo, señoras y señores! Oye, me acuerdo que esta fue una de las primeras canciones que traté de tocar en guitarra y no pude. ¡Ay, tenía los dedos tiesos!
1: Tengo cerámica en la casa, pero me dieron ganas de echar cera con tierra de color con esta canción, sí.
0: Oh, sí, me acuerdo de la cera cuando tu mamá estaba en la casa, salió olor a cera, después pasaba en el chancho. Qué recuerdo.
1: Déjame quererte como nunca nadie te ha querido.
0: Eso.
1: Déjame.
0: Espérame.

0: ilusión y fantasía.
1: Déjame intentar.
0: Déjame intentar. El tema preferido del día nublado. Pero no lo intenta Nabu.
2: Esa canción era de una teleserie venezolana, me acuerdo, de antigua, pero no me acuerdo cuál era.
0: A ver, veamos acá, Carlos Mata. Carlos Mata, déjame intentar. Telenovela, ¿eh?
3: ¿Cuál era? Para siempre. Y que es para siempre.
0: Claro, dice, la canción Déjame Intentar de Carlos Mata fue un tema principal de la telenovela venezolana La Pasión de Teresa, emitida en el año de 1989. Toma. La Pasión de Teresa. Teresa, a punto de tomar los votos, se entera que su padre muere víctima de un complot. Decide vengarse, pero su intención se ve temporalmente frustrada por la maldad de su madrastra, quien le provoca una eventual ceguera. En ese momento conoce a Guillermo, interpretado por Carlos Mata. Conoce a Guillermo, que de quien se enamora perdidamente. Sin embargo, el destino puede jugarles una mala pasada, pues existe la amenaza del diabólico hermano gemelo de Guillermo, quien acecha la felicidad de la pareja. ¡Oh, danza de la escena! Oye, la teleserie es buena. No la vi. Vamos con este. Tengo saluditos acá, ¿quién está?
2: Eso es la teleserie donde la mina decía: He quedado ciega, chico.
0: ¿Esa es? ¿Esa es o no? A ver, teleserie. He quedado. A ver si es esa.
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0: Telenovela.
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0: No, me aparece acá, ¿eh? Vamos a analizar, pero debe ser una. Debe ser parecido, ¿no?
4: ¿Mona, qué te pasa?
5: Estoy ciega, Octavio. Estoy ciega, no veo nada.
4: Abre los ojos, Simona.
5: ¡No veo!
0: ¿No ve? No, pero no es la misma. No es la misma de teleserie. ¡He quedado ciega! ¡Qué buena teleserie!
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6: Déjame peinar la alfombra.
0: Motita, ese tema Cebolla era de la banda musical de la teleserie de TVN El Milagro de Vivir, emitida en el año de 1991, protagonizada por Consuelo. ¿Cómo se llama? El Milagro de Vivir. A ver. La verdad que yo la conocía como la que estábamos buscando, la teleserie venezolana. El Milagro de Vivir. Telenovela chilena emitida por María Elena Hetler. Estaba Consuelo Holzapfel, Tomás Vidiela. El Tomás Vidiela está. A ver si aparece aquí la canción. Estoy revisando. Banda sonora. Eduardo Valenzuela, Manuel, Carlos Mata. Justamente, tiene razón. Carlos Mata también aparecía aquí en Déjame Intentar. Muy bien.
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6: Wow, wow, wow.
7: ¡Sámelo! ¡Sámelo!
8: Hola, Mota.
0: Hola.
8: Oye, consulta, ¿no es la misma Teresa de chilena, no?
0: No. No, no es la misma, amigo.
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0: Topacio, Mota, Esmeralda.
3: Para siempre.
0: Hoy se la hacemos bailable la canción, ¿no?

0: quedó mala, quedó buena. Ya tengo que ir a la pausa. Rápidamente. ¿Qué tengo aquí, aló?
1: Teresa, pues, a la que quedó ciega, pues, Mota.
0: ¡No! Mota, ¿qué? Me gané por el dato. Estamos arrendando películas hoy día. Recuerda, alternativa A está la película de Jurassic Park. Y alternativa B está la película El Sexto Sentido. ¿Cuál película va a arrendar hoy día? ¿Ah?
2: O sea, que le pegáis mota al Rocío Gallo. Qué bueno este bailable ahí. No sé cómo los rusos no te han venido a buscar, gallo.
0: Recuerda, el 5 de septiembre nos vemos bailando.
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Calentamos motores en esta fría. Hace frío, ¿no? Tengo un poquito frío, hijo. Calentamos motores en esta fría tarde de invierno de día martes 25 de agosto. Últimos minutos para participar. Te llevas chorrillana de Urban Food Track. Te llevas quesadillas de Club Dubai. Alternativa A, Jurassic Park. Alternativa B, El Sexto Sentido.

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1: Ya tengo por acá al otro lado del WhatsApp. ¿Aló?
2: Hola, Juan amiguito. Yo pensé que estaban hablando a la teleserie. Pero hoy me va a mi casa. Me pican con el directo de la teleserie.
1: Saludos, Modita Vice. Ajá, bueno, ya que te vas a rajar con la chorrillana, voy a llevar Parque Jurásico y Blancanieves y los siete calentones. Entonces ahí otro voto para Jurassic Park. ¿Qué más tengo por acá? ¡Aló!
3: Ve, Motita, la ve.
1: ¿La ve? La ve es el sexto sentido. Estamos casi llegando al final, ¿eh? Para que votes en los últimos minutos. Alternativa A, Jurassic Park. Alternativa B, el sexto sentido. Te llevas chorrillana y te llevas también quesadilla de nuestros amigos de Club Dubai. Últimos minutos. 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
4: Quiero votar por la B, Matita, la B, por favor, a ver si me gano la zorrillana.
1: No. ¿Qué más tengo por acá? Saluditos. Salud.
5: Hola, Motita, muy buenas tardes.
1: Buenas tardes.
5: Yo me inclino por Jurassic Park.
1: Jurassic, perfecto. Vamos con
5: Jurassic. Con esa ganamos.
1: Ok. Vamos con Jurassic, alternativa A. Por acá dice la mota. Voto por los dinosaurios. Del deporte. Ah. ¿Qué tengo por acá? Al otro lado del WhatsApp. ¿Aló?
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7: Voy a votar por la número B.
1: B. Perfecto. Vamos con la B. ¿Qué más tengo por acá? Saluditos.
8: Hola, Mota. Hola, con buenas tardes, como siempre.
1: Buenas tardes, amigo.
8: Voto por la B.
1: B, perfecto.
8: De bueno.
1: De bueno.
8: De ganador. De ya, Mota. Cariño, como siempre. Cuídate.
1: Saludos para ti, amigo. Hoy nos envían la foto aquí. En el Rico Taco también está a esta hora. Saludos para todos los que están en el Rico Taco.
2: Oye,
1: Pablito
2: Aguilera, yo voto por el sexto sentido. Órale, pues.
1: Sexto sentido, voto también. La B, entonces. Tengo por acá saludos. Saludos por acá, Kenen.
9: Oye, no sé para qué participamos tanto en estos concursos y todos se los gana el tío del Mota, pues. Y está las que claro.
1: No, mi tío ya no come, está medio enfermo la guata, pues. Último minuto para participar. Ya, ¿debo alguna canción? Para que me recuerden, por favor, si debo alguna. Rápidamente. Para que me recuerden si debo alguna cancioncita. Ah, bueno, te voy a invitar entonces para que vamos en este viaje en el tiempo a los años 80 y 90, el 5 de septiembre, ¿eh? 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
1: Así es. Tu generación. Estamos listos, ¿cierto? Ya. Vamos a dar a conocer quién fue la película ganadora, pero antes te recuerdo que si eres amante de las fragancias, te gusta usar un buen perfume, la Casa del Perfume en Chillán, van a encontrar ahí Tommy, Hugo Boss, Calvin Klein, Paco Rabanne, Dolce Gabbana, Giorgio Armani, Carolina Herrera y también, por supuesto, los perfumes árabes. 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

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Oye, este sábado 29 de agosto, voy a estar en Gambereto Pizzería. 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Y va a estar Nico Sit. ¿Te acuerdas de Nico Sit? Que participó, por supuesto, en los programas de talento, donde ganó en aquella oportunidad como el vocalista de Journey. ¿Te acuerdas o no? 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Vamos a estar ahí dando vuelta el fin de semana. Ya estamos listos, ¿no? Vamos entonces. Ganador o ganadora, perdón, película, sí, película ganadora. En esta oportunidad tenemos la alternativa A, estaba la película Jurassic Park, y en la alternativa B estaba la película El Sexto Sentido. ¿Tenemos redoble de tambores, no? Vamos a buscar los redobles de tambores. Redoble de tambores. Atención. Tenemos. Película ganadora. El Sexto Sentido. Esta es la película ganadora para el día de hoy. Ahora viene el sorteo de nuestra inteligencia artificial para que te lleves dos premios. Atención a su número.

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1: Ahí está la invitación de Nico Cid para este fin de semana, este sábado. Ahí nos juntamos, voy a estar ahí colocando musiquita también para que bailen. Hacemos la previa de nuestra fiesta. ¿Sí? Bien, vamos con el número ganador en el día de hoy. Atención, número ganador. Vamos a regalar hoy día entonces la chorrillana de nuestros amigos de Urban. Y también regalamos hoy día lo que es la quesadilla de Dubái. Atención, número ganador para la chorrillana es el 9-57-65-64-XX. 9-57-65-64-XX. Ganador, ganadora, te comunica inmediatamente con nosotros. Rápido, rápido, rápido. Para que no se pierda el premio, ¿eh? Tenemos las quesadillas de Dubái. Está girando la tómbola aquí. Quesadillas, quesadillas, quesadillas. La tómbola, tómbola. Ganador o ganadora es el 9-64-39-89-XX. 9-64-39-89-XX. Son los ganadores o ganadoras en el día de hoy, ¿eh? Comuníquense rápidamente.
2: Uy, anduve cerquita con mi número motalle.
1: ¿Cómo anduviste? A ver. 9-56-68. Casi, amigo, ¿eh? Casi.
3: No gané, he quedado ciego nuevamente, chiste.
1: Oye, los números ganadores, por favor, se comunican rápidamente para darle las indicaciones cómo tienes que retirar el premio. Si no se comunican, mañana será otro día. Mañana la volvemos a regalar, ¿eh? Recuerde, como este es un programa de radio, nosotros no avisamos por el WhatsApp, oye, ¿sabes qué ganas? No. Tienes que estar escuchando el programa, ¿ok? Así que esperamos un rato más. Si no aparece, mañana nuevamente se van los premios. Me comienzo a despedir. Muchas gracias por la tremenda sintonía de esta edición de miércoles. Nosotros ya nos juntamos mañana, perdón, día martes. Mañana nos juntamos día miércoles. Ombligo en la semana. Que tengan buena noche para todos. Soy DJ Mota, que les habla. Un beso al cielo. Y nos escuchamos mañana. Chau, chau, chau, chau, chau, chau, chau, chau, chau.
4: Chau, terrible.
2: Que no aparezcan entonces, porque mañana ahí tenemos la esperanza de ganar.
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2: 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Pasión, rock y un ícono inolvidable. Bryan Adams, el artista que convirtió la pasión y la nostalgia en himnos inmortales. Nacido en Canadá en 1959, Bryan comenzó su carrera en los años 70, pero fue en los 80 cuando se convirtió en un referente del rock con álbumes como Reckless y éxitos como Summer of 69. Con canciones como Heaven y I Do It For You, Adams se consolidó como una de las voces más poderosas del rock romántico. Ha vendido más de 100 millones de discos y sigue llenando estadios en todo el mundo. Bryan Adams sigue demostrando que la pasión por la música no tiene límites, con una carrera que se mantiene tan fuerte como sus inolvidables melodías.

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0: Radio Isadora FM indica la hora.
1: Las 19 horas y 58 minutos.
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